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1: Gracias.

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0: Sentado en su despacho, el comisario estaba hojeando expedientes. Cuando el cabo se presentó trayendo al detenido un mozo de unos 30 años a lo sumo. Vestía bombacha gris, corralera, que a juzgar por lo vieja estaban dando pruebas de la miseria de su dueño. Sin levantar la vista de los papeles, prestó oídos a la palabra del cabo.
1: Me lo entregó el sargento. Hace un día este paisano vago le robó unas botas al bolichero Viva, comisario.
0: Unas botas. Ladrón barato. ¿Cómo te llamas?
2: Aurencio Nievas.
0: ¿Y de dónde sos?
2: De acá mismo, señor.
0: ¿Trabajás?
2: No, señor. No hallo trabajo. Estuve con Chabao para la cosecha en la chacra de los Barcala, pero en cuantito terminó la juntada de maíz me echaron. Ahora hago algunas changas, vio, y así vivo.
0: ¿A qué le llamas changa? ¡Andá robando! El paisano bajó la vista al suelo. ¿Y han de tener las botas?
2: En el rancho.
1: ¡Cabo! ¡Mande, mi comisario! Vaya al rancho, el detenido ni iba a traer las botas que le robó a don Vivas. Y páselo pa' dentro a este ratero que ya vamos a ver lo que le damos.
0: Salió el cabo llevando al detenido y el comisario se quedó pensando. ¡Un par de botas! ¡Ni pa' robar sirven estos paisanos vagos! No habían pasado dos horas que un milico se le cuadró en la puerta de su despacho.
1: Permiso, mi comisario. Fui hasta rancho el detenido Nieva a traer las botas que le robó a don Vivas. Me las dio su mujer, las tenía puestas un hijo de ellos, un gurisito de unos 8 o 9 años.
0: ¿Con qué esas son las botas? Son muy chicas para ensuciarse las manos. ¿Y qué decía la mujer?
1: Nada, mi comisario, nada. Lloraba como una magdalena. Cuando me iba a ir, me dio esta carta para que se la diera usted en sus propias manos.
0: A ver, déjame. Mujeres que le piden los maridos. Nada más natural, claro. Lo malo es que siempre los hayan angelitos, aunque le hagan sombra al mismo diablo. Pero esa carta era distinta a todas. Escrita en un papel de astraza mugriento y arrugado, las palabras eran una hilera torpe de garabatos
2: que habían estampado la gracia y la inocencia de aquella criaturita de 7 u 8 años, ajena por completo a la desgracia que la miseria echó sobre su rancho.
0: El ceño del comisario se fruncía al tiempo que le iba descifrando, y al acabar de leer casi temblaba la sucia hoja de papel entre sus manos. ¡Agente, mande, mi comisario! ¡Vaya al rancho el detenido Nievas! ¡Lleve esas botas que ha traído! Dígale a la mujer que fue un error, que nos disculpe. De vuelta me le pregunta al bolichero de parte el comisario, ¿cuánto valen las botas? Se las paga y que se olvide el caso. Espere, no se vaya. Aurencio Nieva, ya mismo me lo largan. Y que no deje de llegarse hasta acá mañana mismo. Puede que le haya hallado algún trabajo. Se retiró el milico tras la orden. Y el comisario se acomodó en la silla para repasar esa sucia hoja de papel que aún temblaba como un pajarito ondeado entre sus manos.
3: Señores reyes magos, yo les pido que se acuerden este año de traerme las botitas. Yo soy bueno. Y según me han contado los demás chicos, si uno se porta bien todito el año, ustedes no se olvidan del regalo.
0: Al apartar la vista de la hoja, sintió como una brasa dentro del pecho y echó afuera la rabia murmurando, mientras que la miseria haga la ladrones de esta laya, yo nunca serviré pa' comisario.

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0: 7 de la mañana, 37 minutos en la República Argentina. Tengan todos ustedes muy buenos días. ¿Cómo andan? Bueno, espero que bien, ¿eh? La mañana de a radio, ya, la mañana de a diario ya se pone en el aire de la ciudad, ahí a través de la Mega FM, como siempre, con toda la información, la buena música, lo que tenemos acostumbrado, como siempre, aquí a través de la radio. Así que mi nombre es Javier, Lucio mismo me va a estar acompañando dentro de un ratito. Vamos a ver si no cae lluvia o la tormenta antes de arrancar, o nos cortan la luz, algo, porque está tronando acá arriba, ¿eh? Así que bueno, vamos a ver hasta dónde resistimos con los equipos, pero bueno, hay que cuidarlo, ¿viste? Ya sabes, siempre cuidamos los equipos. Estamos saliendo a través de la 88.9 en San Javier, en Alejandra, estamos ya sí, en una semanita con receso allí, pero ya vamos a estar saliendo nuevamente, obviamente actualizando los equipos, como siempre, arreglando todo un poco, ¿no? La mañana de la radio, como siempre, con toda la información, la buena música, lo que tenemos acostumbrado diariamente aquí a través de la mañana de la radio. Así que estamos llegando a cada rinconcito desde el norte santafesino y también online a través de www.lamegaromantv.com. Un placer, como siempre, estar haciendo la radio, estar juntos hasta las 12:30 acompañándolos y la línea abierta que ya comienza, obviamente, o queda abierta para que todos ustedes lo puedan ocupar, 3482-646504, el teléfono de la radio. Así que ya a partir de este momento pueden empezar a comunicarse con nosotros, la gente que online nos acompaña también, mirá la gente de San Javier, cómo anda el amigo José Luis. Gracias, un abrazo sanjavielero, dice por acá. Buen día, llueve en Los Laureles, zona rural, Costa Malabrigo, atención, está cerquita porque está tronando acá arriba prácticamente. Amanda dice muy buenos y bendecido martes para todos. Bueno, acá en Román todavía no llueve. Ya vamos a ver a través de los oyentes dónde está lloviendo por acá en la zona, en la región, ¿no? Así que bueno, te saludamos como lo hacemos habitualmente. Si hoy tenés la oportunidad de despertar, abrir los ojos, sentarte en la cama, pararte, ir a espiar a ver cómo está el tiempo, si va a llover, si no va a llover, te vas a la cocina, pones la pavita en el fuego para el matecito, el cafecito, lo que habitualmente tomás cada mañana, encendés la radio y allí nos encontrás a nosotros, que como siempre y con alegría te decimos, a vivir la vida o a ponerle vida al día, que es lo fundamental. Y agradece, siempre agradece esta oportunidad que tenemos de poder andarlo al día. Así que bueno, dicho todo esto, señoras y señores, la mañana de a diario en el aire de la región. Vamos a tratar de hacer nuestro mejor papel con toda la información, que hay mucha, por cierto, se pasó el Mundial y uno ya vuelve prácticamente a la realidad. Nunca nos vamos de la realidad, porque más allá de que por allí la selección nos da alegría o nos dio alegría un par de semanas, volver a caer en la realidad para nosotros no está tan lejos, ¿no? Hasta la vuelta a la esquina nomás. Así que terminó el Mundial y sigue, oh, ya me vino la boleta de la luz, ah, ya tengo que pagar el agua. Y claro, viste, te empezás a preocupar por pagar recién. Y bueno, está bien. Mientras se pueda, hay que disfrutar. Y después el otro ya vendrá. Así que con calma, tranquilo, a paso lento, nada se te debe pasar en el día de hoy. Por más pequeño que sea, disfrutarlo a pleno, ¿sí? Esos buenos momentos, esos pequeños momentos, esos segundos que tenés del día para disfrutarlo, disfrutarlo, disfrutarlo, que te lo mereces, ¿sí? Eso sí, te lo mereces. Así que bueno, nada, gente, hecha nuestra presentación, así arrancamos esta mañana de a diario aquí a través de La Mega y por supuesto te vamos a estar compartiendo con ustedes un poco de todo. Un poco de todo lo decimos porque tenemos buena música, tenemos información, tenemos en definitiva, bueno, muchas cosas que estaremos compartiendo junto a ustedes aquí en esta mañana. Así que gracias por elegirnos un día más. No es fácil elegirnos todos los días, pero por lo menos sabemos que estás. No mandás mensaje todos los días, no importa, sabemos que estás. Estás lejos y decís, hoy me voy a perder el programa, pero lo escucho por internet, no importa, sabemos que estás. Estás trabajando y dices, no me puedo mandar el trabajo, estoy en mi trabajo, no puedo mandar. No importa, sabemos que estás, sabemos que estás. Sabemos que siempre estás. Así que bueno, para nosotros eso ya es suficiente. Señoras y señores, iniciamos la mañana con la información. Si les parece, arrancamos con el pronóstico del tiempo a esta hora de la mañana. 12 grados 8 décimas, la temperatura actual, la humedad del 95%, la presión 1002.5 en hectopascales, vientos del sur a 9 kilómetros en la hora. Para el resto del día, se prevé una máxima de temperatura de 14 grados, la mínima de 9, inestable. Se pueden precipitar algunas gotas de lluvia. Para mañana miércoles, mitad de semana anulado, máxima de temperatura 17, la mínima de 11. Para el jueves ya mejorando bastante el tiempo, 19 grados de máxima, 11 de mínima, lo que indica el pronóstico para Roma. Nos vamos para San Alejandra, no nos vamos a olvidar de Alejandra, más allá que nos escuchen a través online, le contamos 12 grados la temperatura actual en Alejandra, la humedad del 95%, los vientos son a 11 kilómetros en la hora para hoy, una máxima de 15 grados, la mínima de 12, inestable también para mañana miércoles, mitad de semana se mantiene, para el jueves algo de nubosidad, pero ya va a ir mejorando levemente el tiempo también, y para San Javier, cómo anda la gente linda de San Javier, ahí te contamos, mira, 11 grados la temperatura actual en San Javier a esta hora de la mañana, el cielo también se encuentra con algo de nubosidad, probabilidades todavía hay de algunas precipitaciones en la región, 16 grados de máxima, 11 de mínima, para mañana, mitad de semana, nubosidad variable, 17 grados de máxima, 10 de mínima, ya mejorando bastante para el día jueves, con una máxima de temperatura de 19 grados, la mínima de 10. Pronóstico extendido que te brindamos a esta hora de la mañana. 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Presenta la información, como todos los días, los amigos de Rural Man, y le contamos. Andresito, 1 metro 48 centímetros baja. Iguazú, 10 metros 30 centímetros crece. Corrientes, 3 metros 17 centímetros baja. Goya, 3 metros 34 centímetros baja. Reconquista, 3 metros 2 centímetros baja. Esquina, 3 metros 6 centímetros estacionado. San Javier, 4 metros 55 centímetros crece. Y Formosa, 4 metros 1 centímetro baja. Reitero, Andresito, 1 metro 48 centímetros baja. Iguazú, 10 metros 30 centímetros crece. Corrientes, 3 metros 17 centímetros baja. Goya, 3 metros 34 centímetros baja. Reconquista, 3 metros 2 centímetros baja. Esquina, 3 metros 6 centímetros estacionado. San Javier, 4 metros 55 centímetros crece. Y Formosa, 4 metros 1 centímetro baja. Esto es en cuanto a la altura de los ríos. 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Esto es en cuanto a la información y los resultados de quinielas nocturnas. Vamos a ir buscando ya también la reflexión diaria junto al padre Luis Asano. Si les parece, ya vamos a poner en el aire también la reflexión diaria que nos llega y nos acerca cada día también, un poco para arrancar el día con una linda reflexión. Así que también lo hacemos escuchar, lo compartimos con ustedes, que está lindo poder compartir estas lindas reflexiones que nos trae el padre Luis Asano en la mañana. Lo escuchamos, a ver.
1: Mateo 12, del 46 al 50, la multitud, y aparece el término afuera. Vas aprendiendo en el tramo de la vida que no va por personas buenas o malas. La gente actúa desde el nivel de conciencia en el que está, porque cuando alguien insulta o ataca o humilla o intenta rebajar, no está mostrando poder, sino que muestra dolor. Porque nadie que esté en paz consigo mismo necesita destruir a otro para sentirse grande. El ataque casi nunca habla de ti, sino más bien de la guerra interna, de quien ataca. Porque para herir necesita algo dentro, rabia, no mirada, culpa, no asumida, frustración acumulada y una vida que por dentro no se siente en coherencia. Cuando una persona no sabe sostener eso, lo empieza a proyectar. La mente necesita un enemigo para no mirar la herida. Por eso fíjate bien en la gente que te rodea y ver la herida del otro, y no que es un monstruo. Y aparece el término, están ahí. Como el alimento de los sentimientos, también tienen que digerirse. Y hay sentimientos que no se digieren, sino que más bien se procesan. Y los lleva a transformar el problema en esto, es cuando se transforma en resentimiento. Por eso, para evitar y curar ello, es necesario, y por sobre todo, la conexión interior. Busca en tu interior esa presencia de Dios y de vos en Dios. Por el otro lado, aparece el término hermanos. Muchos quieren vivir en paz, pero no muchos quieren dejar el drama. Y cuando solamente tenemos los ojos puestos en lo que no fue o en lo que no pudo ser, los ojos para ver qué podría ser y poner energía en algo que no va, es lo que te quita la paz. Aprende a vivir en la verdad y eso te dará libertad. Y esa libertad te lleva a tener paz. Te bendiga Dios Todopoderoso, Padre, Hijo y Espíritu Santo. Hasta el cielo no paramos, y algo bueno está por venir. Este sábado, gente de San Luis, nos estamos viendo. Y por sobre todo, el lunes próximo, gente de las termas, también nos encontraremos. Chao.
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Regidora, y en Alejandra estamos ausentes por un par de días, ¿eh? Pero ya volvimos al aire nuevamente, pero bueno, acá estamos de vuelta. Sí, bajones de luz que estamos teniendo, así que vamos a tener un problema bastante complicado para este, si se habla de esta temporada que viene lluviosa y con tormentas, pero bueno, esperemos que no nos joda tanto, ¿no? Que no nos queme los equipos, ¿no? Así que, pero bueno, tremendo bajón, que tuvimos recién, calculo que en tu casa también, ¿o no? Bueno, si no se dio, te aviso que nosotros sí. Bueno, el 3482-646504 es la línea abierta y habilitada para que nos envíes tus mensajes a esta hora de la mañana. 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

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Bueno, desde Sociedad de Gimnasia nos acaban de pasar un comunicado. Viste que ayer estaban preguntando ustedes si se hace o no se hace la fiesta suiza. Bueno, tengo información con respecto a ello. Tengo información con respecto a ello. Así que estate atento que ahora te la contamos. Aparentemente se va, según estoy diciendo acá, la Comisión Directiva de Sociedad Suiza de Román comunica a la comunidad que por razones de fuerza mayor este año no se realizará la tradicional fiesta provincial suiza en nuestras instalaciones, como viene ocurriendo anualmente. No obstante, se encuentran previstas las siguientes actividades con motivo de la conmemoración del Día de la Confederación Helvética. El 1 de agosto, acto oficial y desfile cívico institucional en la Plaza Central de Román. Eso se va a hacer. El 2 de agosto, a partir del mediodía, en las instalaciones del club, se llevará a cabo la venta tradicional del chucrut en bandejas. O sea, se va a vender solamente el chucrut, que incluirá todos sus ingredientes, chucrut, salchichas, pancetas, papas y huesos de cerdo. Así que bueno, el valor de la bandeja, 30.000 pesos. Para quienes quieran empezar a encargar el chucrut, lo pueden hacer. Así que bueno, agradecemos la comprensión y el acompañamiento permanente de socios, vecinos e instituciones y los invitamos a participar de estas actividades que mantienen vivas nuestras tradiciones y el espíritu de la comunidad suiza. Atentamente, bueno, la Comisión Directiva de Sociedad Suiza

de Roma. Así que bueno, este año se va a hacer solamente el desfile el 1 de agosto y el 2 de agosto lo que es la tradicional venta de chucrut, ¿sí? Así que bueno, eso es para que lo tengan en cuenta. Ahí está el comunicado para ustedes también y bueno, un poco pasarle la información.

0: 8 de la mañana, 27 minutos en la República Argentina. Seguimos andando a través de la Mega FM en este día martes lluvioso. Llueve en la región. Como decíamos, bueno, te vamos a acompañar con noticias, con todo el quehacer diario de lo que pasa y sucede en tu lugar. Así que bueno, gracias por estar acompañándonos y por elegirnos un día más. Vamos a ir desarrollando y también buscando algunas información. Llegó la selección argentina al país. Bueno, la verdad que llegó la selección argentina al país. Ayer, bueno, los argentinos estaban esperándolo en Ezeiza, bueno, en el predio de la AFA. Pero bueno, el fin del sueño, ¿no? Argentina no pudo y perdió ante España y que consiguió su segunda Copa del Mundo. Nosotros tenemos tres. Así que nada, ¿qué decir de este equipo ya que nos hemos dicho, ¿no? Que nos dio todo prácticamente. Y ahora hay una... ¿Cómo queda flotando en el aire? Viste que por ahí uno ve ya las redes sociales continuamente y ya busca una información y empiezan a aparecer. Sobre unos dichos de Messi en la arenga. Hay que olvidarnos de todo, muchacho, dijo. Y bueno, y están preguntando de qué se había que olvidar. Así que nada, ayer fue una fiesta. Lo fueron a esperar a la escaloneta o parte de ese equipo que llegó. El recibimiento fue espectacular, ¿no? Después de un mundial inolvidable, la selección argentina regresó al país, recibió el cariño de un pueblo que volvió a acompañarla de manera incondicional. Más allá del resultado, este equipo dejó una marca imborrable, representó la camiseta con orgullo, compromiso y una identidad que volvió a emocionar a millones de argentinos. Así que bueno, la verdad que espectacular, espectacular lo que fue el recibimiento a la escaloneta. Así que nada, simplemente agradecerle una vez más por la entrega. Y bueno, será hasta dentro de... ¿Cuándo es Copa? ¿Dos años? Así que bueno, y 4 años para la Copa del Mundo otra vez. Así que gracias totales para todo el equipo este. Se pudo y se llegó hasta donde se llegó. Así que bueno, un poco la información que tiene que ver con esto, ¿no? Bien. ¿Cuánta gente esperaba esta caída, instalando durante toda la Copa del Mundo conspiraciones infundadas? Y es verdad, mucho ruido. Como que todo estaba dado para que... Y era todo mentira, digamos. La idea era que no salga campeón y bueno, lograron el objetivo, que no salga campeón. 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Claro que sí, que así es. Por acá, ¿qué manda Juan? Ah, piedrita cayeron. Mirá, están cayendo piedrita para el lado de los laureles y las palmas. Mirá, un poco de piedrita. Sí. Así que, bueno, acá no sé si va a llegar, pero estaba lloviendo. Cayó un chaparrón por acá. Bueno, más noticias. Durante esta caravana por las calles de Madrid, Lamine Yamal y Fabián Ruiz mostraron un cartel clamando por una pelea entre los volantes tras su tenso cruce luego del pitazo final. Velada del año, 7 Paredes versus Gavi. Bueno, España se ríe de Paredes y propone una velada de boxeo con Gavi. Y bueno, ¿qué le vamos a hacer? Graves incidentes se registraron en Brasil luego de la final del Mundial 2026 en la que España venció a la selección argentina. Bueno, batalla campal entre argentinos y brasileños. Y salí de ahí. Bueno, la verdad que tuvieron suerte. Ya está. Se terminó. Hoy hay que seguir. Nos sacudimos y vamos, ya esperando por la cuarta. Vamos a tener la cuarta. Y acá dentro de 4 años va a ser finalista otra vez en Argentina. Olvídate. Ahí vamos andando en la mañana. Ya le vamos a ir recordando algunas que otras cositas también que estamos para desarrollar aquí en la mañana de la Mega. Contanos por dónde andás, si llueve o no por tu lugar. Javi, buen día. Vos sabés que vos te ponés a analizar el partido de Argentina, no jugó a nada. No, obviamente no. Algo pasó, no sé qué pasó, pero algo pasó. Pero bueno, se viene una nueva generación en la Argentina y hay que apoyarlo, digamos. Nos guste o no nos guste. Con el cariño de siempre, buenos días, dice por acá, y gracias igualmente para vos, una bendición la lluvia. Un saludo para mi hermana Zaida Silva, que está cumpliendo años, con cualquier tema que esté en programación, dice, gracias, dice. ¿Y qué podés esperar? Si jugar el equipo de Pared y el Colo Barco, si son de Boca, solo saben perder, pelear. Pará, amigo. No. Bueno, ahí está, Ahora hay que mirar el fútbol local. Ahora ya me sigue, fútbol local. Y vamos a ver cuándo arranca el campeonato. Ahora vamos a espiar un poco. ¿Qué más tengo por la mañana aquí para contarles? Bueno, en La Brava otra... Bueno, también ahí están con el problema de la tormenta. La arenga esta que está recorriendo todas las redes sociales, ¿no? La arenga de Messi y Dibu Martínez en el entretiempo de la final de España. Dibu dijo con el corazón, muchachos, con el corazón y jugando, yendo para adelante, no hacia atrás, Dibu también dijo, hacia adelante, hacia adelante, hacia adelante, para atrás juegan los cagones, dijo el Dibu. Y Messi, ¿qué dijo Messi? Vamos, muchachos, personalidad, gente, personalidad, lo tuvimos siempre, no la vamos a tener ahora, dijo. Y siguió diciendo, personalidad para jugar, la tenemos, vamos, vamos. Bueno, la arenga de los muchachos, pero Messi también dijo algo así como, olvidarnos de todo, muchachos. Olvidaron lo que pasó, no sé qué pasó. Algo así, hijo, ¿no? Bueno. 25 millones de dólares por poner la carita, uno de los ganadores del Mundial. Sin jugarlo fue David Beckham. Facturó 25 millones de dólares por su imagen durante la Copa. Y entró en la lista de los billonarios del mundo. Ah, bueno. Y sí, están acostumbrados a gastar en pavada los yanquis. ¿Qué le vamos a hacer? Va, la FIFA también, ¿no? Porque la FIFA lo organizó. 25 millones de dólares, estamos todos locos. Qué fácil que es para algunos, ¿eh? ¡Oh, por Dios! Qué mundo injusto, ¿viste? Cuando voy a decir, qué mundo injusto, ¿eh? Claro, la generación de ahora es de, ¿quién es ese? Ni lo conocen la generación de ahora. ¿Quién es David Beckham? Los que tienen más de 30 lo pueden conocer, pero los chicos de ahora no. ¿Qué lo tiró, eh? Bueno, la cuestión que ahí está. Facturó como 20 millones. 25 millones de dólares. Bueno, vamos. ¿Qué dice? ¿Cuál es la relación entre María Becerra y el rosarino Martín Baclini, ex de Cintia Fernández? Ah, mira. Bueno, la Becerra. Muchos mensajes que, obviamente, esta semana todavía las repercusiones del Mundial van a quedar. Messi vino a su tierra natal. Pero lo importante es que ayer una multitud recibió a la selección argentina en Ezeiza. Miles de hinchas se acercaron al aeropuerto de Ezeiza para darle esta cálida bienvenida, con banderas, cánticos. Nada, la escaloneta en el corazón de todo, amigo. Más allá del resultado, en el corazón de todos. Hola, Jai, buen día. Qué vergüenza, River, el sábado fuera de la Copa Argentina. Qué vergüenza, 3-0. 3-1, perdió. Quedó afuera ya. El primer partido afuera. Afuera. ¿Sabes? Sí. Contra. Sí. Es partido de eliminaciones. Partido pierde y se va. Así es. Mira vos. Y bueno. No la tenías. Bueno, señoras y señores, vamos, muchachos, tranquilidad. Lo principal es estar tranquilo. Pensemos solo en jugar y olvidémonos de todo, dijo Messi. Ese fue el dicho. Así es nomás. Así es nomás. ¿Qué le vamos a hacer, papá? Bueno. ¿Qué más tengo? Ya vamos a seguir un poco desarrollando toda la información regional, de lo que pasa y sucede en la región, ¿sí? Miramos un poco o espiamos un poco el panorama del tiempo, a ver cómo está el tiempo en la región. Todo indica que va a seguir nublado prácticamente hasta pasado el mediodía. Después de a poco va a ir mejorando el tiempo, de a poco va a ir mejorando, ya para mañana va a estar un poquito mejor que hoy. Pero en definitiva, bueno, algunas nubes con agua pasarán por aquí. Pasarán y algo dejarán, Así que bueno, ya cayó un chaparrón. Probablemente esté todo el día así también medio nublado, pero ya media tarde podría ir aflojando un poco, ¿no? Podría ir aflojando un poco, indudablemente que sí. Bueno, señoras y señores, la mañana de A Diario en el aire, como siempre, con todas las noticias, todo el quehacer diario. Bueno, estaba mirando en Curuzucuatía, ¿no? Está bajo agua. Cayeron, escuchen bien, porque estos son los milimetrajes que dicen que se van a registrar en gran parte del norte argentino. 200 milímetros, de una. Familias evacuadas, autos que fueron arrastrados. Bueno, un panorama realmente preocupante para nuestro norte. Árboles caídos, cables cortados. Está complicado, che. Uno viene, no es para que tengan miedo, pero sí preparándonos. Viste que ya no es lo mismo si te agarra de golpe que uno ir preparándose. Mirá, tengo entendido que ya en estos días va a empezar a funcionar. Digo porque Román hace un par de semanas atrás, por lo menos antes de que el Consejo entre en receso, aprobó la ordenanza para la conformación de Protección Civil Román, ¿sí? El área de Protección Civil está conformada por varias instituciones, por lo que ya en esta semana se prevé que la organización, ¿no?, de empezar a enviar los comunicados a los medios. Seguramente van a armar algún Facebook como para o número de contacto para emergencias. Bueno, toda la información sobre las alertas y todo lo que va a pasar con este fenómeno que ya arrancó prácticamente, nosotros ya lo veníamos anunciando, ya cuando, hace más de 2 meses atrás. Nosotros decíamos julio, agosto era la llegada. Obviamente se va a intensificar mucho más a medida que vayan pasando los días. Pero el área de Protección Civil Román ya está conformada y vamos a tener seguramente esta semana el desarrollo ya, o por lo menos las campañas de prevención, lo que hay que hacer, lo que no hay que hacer, que yo lo decía, viste, por ahí ya estaría bueno que empiecen a enviar los comunicados, cosa que la gente lo vaya teniendo a mano, nos vayamos preparando, a comprar todas las velas que se pueda, porque obviamente si nos llega a agarrar a la noche, por ahí vamos a necesitar luminarias, no salir a la calle cuando hay tormentas, justamente por los cables cortados que puede llegar a ocurrir en caso de árboles caídos. O sea, hay muchas recomendaciones que hay que empezar a tomarla al pie del cañón, ¿sí? Y es muy probable que con la cantidad de lluvia, la otra vez yo pensaba, ¿no? Estaba, ¿viste la última lluvia que tuvimos ahí en el barrio? Sin darme cuenta, y sin darnos cuenta, todos los vecinos allí, que por ahí veíamos que, bueno, a algunos le entró agua y seguramente muchos que han sufrido esa situación, o salieron a la calle para dar una mano o ayudar, y fue de noche, ustedes recuerdan que fue de noche la tormenta. Bueno, muchos salimos a la calle, así, descalzo, o viste, no tomás dimensión, y con las luces encendidas. Es un peligro. Y la verdad que, bueno, después, y vos decís, uy, ¿qué hice? Pero bueno, uno con el afán de ayudar, colaborar, no toma muchas veces dimensiones, pero bueno, hay que empezar a comprar botas de goma, todas esas cosas que vamos a tener que empezar a prepararnos. Y si queremos ayudar, seguramente va a haber algún libro como para inscribirse y dar una mano en caso de que se necesite, pero más allá que está el personal de municipal, bomberos, enfermeros, médicos, bueno, las instituciones de nuestra ciudad, ¿no?, que van a estar colaborando. Uno siempre quiere colaborar y seguramente más no se van a necesitar. Ojalá que no, ¿no? Ojalá que para nosotros no sea tan grave la situación, pero bueno, lo que se prevé es eso. Los profesionales están hablando de eso y es por eso que el gobierno provincial también prepara una medidas de comprar elementos, justamente esto que yo te estaba mencionando, porque lo escuchaba al gobernador decir que, bueno, espero que lleguen, ¿no? Que no se haga lo que se hace siempre, que por ahí lo envían a los municipios y comunas y se lo guardan en un galpón, lo que son chapas, colchones, todas esas cosas, ¿viste? Bueno, esperemos que no pase eso. Pero el gobernador decía, bueno, se está armando un fondo también de emergencia como para colaborar con los municipios y comunas que necesiten. Pero en definitiva, si ya estamos comprando colchones, chapas, porque sabemos que lo vamos a necesitar, bueno, esperemos que nos quede todo en Santa Fe de Rosario, que lo utilicen para hacer política solamente, ¿viste? Que llegue a los lugares que tiene que llegar y donde están realmente en emergencia. Helicópteros preparados como para entrar a los lugares que por ahí, o ambulancias, o 4x4, o esos vehículos pesados para poder entrar en calzadas naturales donde por ahí no puede llegar la ambulancia. O sea, todo se está preparando ya, según decía el gobernador, de acá un par de semanas, que va a comenzar con más intensidad. Dice 90 días. Tenemos una brecha de 90 días, dijo, algo así escuché, ¿no? 90 días se habla de que es julio, o agosto, septiembre, octubre, 3 meses, ¿sí? Octubre. se dice que en noviembre comenzaría el grueso del tema de la tormenta. Pero bueno, en situaciones de emergencia estaremos atentos. Y ay, te decía, ¿no? Uno salía a la calle, ¿viste? Y decía, ay, con la luz encendida, todo. Claro, no sabés si hay un cable pelado, algo que toque nomás. Fuiste, amigo, no la contamos. Pero bueno, prever todas esas situaciones que vos decís. Y si uno no toma muchas veces conciencia del riesgo que corre. Pero calculo que será motivo simplemente de ver si hay lugares por lo menos inundados, se va a cortar la electricidad, es lo primero que hay que cortar. Siempre se recomienda eso, ¿no? Justamente, por un montón de cosas. Así que bueno, nos tendremos que preparar, hermano. Nos tendremos que preparar para la situación en caso de estas emergencias. Bueno, ¿le di el horóscopo ya? Porque cortaron la luz. Escuchá, llueve, ¿eh? Llueve en la City. Bueno, un poco de música, la tanda cumplimos porque nos cortó la tanda ahí mientras estamos en lo mejor. Y ya seguimos con más a diario aquí en la mañana. ¿Te parece? Dale, vamos a ir buscando la tanda comercial cumpliendo con nuestros auspiciantes. Y a la vuelta tenemos más noticias mientras cae la lluvia acá en la zona. ¿Eh? En Román cae la lluvia nuevamente. Tanda y ya venimos, dale.
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0: Toma, toma, toma, toma. La puta. Ya pará, amigo. Bueno, seguimos en la mañana de la radio, día martes, lluvioso en la ciudad de Roma. Y mientras caminas por la acera, con la lluvia cayendo sobre tu cabeza y tus hombros, lo recibimos a él, que vino mojado hasta la cola. Lucio Mix en los controles, ¿qué tal? Buenos días, buenos días. ¿Cómo va eso? No, amigo. El uno. Ah, no, pará, te saqué el... Está enchufado, sacale. Bueno, estaba grabando.
1: Epa.
0: Estaba grabando.
1: Ahí está. Epa.
0: No, estaba grabando por ahí. ¿Cómo anda,
1: ¿Qué tal?
0: Bien.
1: Y bueno...
0: Acá estamos, día martes.
1: La inestabilidad que te contábamos ayer es esta.
0: Y nosotros no, es muy difícil que le remos.
1: Es muy difícil que le remos
0: hoy con el chamán de nuestro lado, con Cucurella.
1: Con Cucurella.
0: ¿Qué plantó Cucurella ante el partido? ¿No viste esa imagen?
1: Una moneda.
0: ¿Con la cara de Messi?
1: No, va, es una cábala que la hicieron en el 2010 también.
0: Ah, mirá.
1: Cuando
0: vos
1: salió por primera vez campeón del mundo.
0: Qué brujos que son. Eso tendría que descalificarlo a España. Descalifíquenlo. No se gana con brujería el partido.
1: Lo hizo Cucurella, pero quien lo ha hecho en el 2010 se la dio la moneda a él, para que lo vuelva a repetir.
0: Ah, mira vos.
1: Pero está surgiendo algo, Javi. Algo sí. Pasó en la final.
0: Sí, pero no sé si es simplemente para nosotros, que por ahí, ¿viste? No sé, pero se están agarrando sobre una arenga de Messi que no sé, ¿viste?
1: Y sí, algunas jugadas también en la cancha y...
0: Los jugadores que salieron.
1: Está todo raro, Jan. Ya está perdida ya. Sí, no busquemos la vuelta, ya está perdida, pero...
0: Ya está.
1: Olvidémonos de todo, muchachos, vamos a jugar. En el gol, lo vio... No lo marcaron en el gol de España.
0: Bueno, pero estaba cansado.
1: ¿Te tiro otro dato? ¿Sabías que en todos los equipos que jugó con España en el Mundial terminaron lesionados? ¿No se te hace raro que la figura de Bélgica, que es el arquero, y de Bruyne, se lesionaron? ¿No te hace raro que cuando jugó contra Francia se lesionó el que le arma la jugada?
0: ¿Pero de quién? ¿De España?
1: No, del equipo que jugó contra España, te estoy hablando.
0: Ay, bueno.
1: ¿No se te hace raro que cuando la final de Argentina, los dos mejores que tenemos, con más garra, huevo, lo que quiera, se lesionaron? En Bélgica se lesionaron los dos, que De Bruyne era su último mundial y Courtois, que era la figura del partido, el arquero de Bélgica, también se lesionó el arquero.
0: Y bueno, pero son a lo mejor situaciones...
1: Raro.
0: Ya, pero
1: raro.
0: Es buscarle el pelo al huevo.
1: Pero mirá,
0: buscarle el pelo al huevo.
1: Yo hice mi tarea, amigo.
0: Te dije, el defensor de Argentina... Le volvió a pasar lo mismo que Inglaterra y Simeone se durmió, no lo siguió. En el área te puede pasar. Te dormí, no lo seguí y lo dejás solo. Porque estaba ahí a cuatro pasos estaba. Por lo menos molestalo que no patee. Pero bueno, se le escapó, ¿viste? ¿Qué sé yo? Es creer o reventar, no sé.
1: Algo pasó, loco.
0: Y es un tema, ¿viste?
1: Algo pasó, mi loco. Cucurella. Y salieron con la copa en una bolsa de plástico, como diciendo. No es que la merecemos tampoco.
0: No, era la réplica.
1: No, sí, bueno.
0: Viste
1: pero
0: que
1: es
0: tenían la original,
1: claro,
0: que va en el bolso de Louis Vuitton. Ahí va la original, la que llevaba el jugador que iba detrás, Cucurella. Y Cucurella llevaba en una bolsa. Que nada que ve, viste, que vos decís, bueno, salí, por lo menos salí con esa en alto, arengá, no festejó. Escucha, mucho España tampoco. Nunca festejan nada, ¿no?
1: Jugaron contra Portugal. Nuno Méndez sale lesionado en el Portugal.
0: Mirá.
1: Courtois es el arquero de Bélgica, lesionado.
0: Sí.
1: Jugó contra Bélgica. Saliba, el que arma todo el juego. Lesionado contra Francia.
0: Mira.
1: Y pasó lo del. Pero pará. Eso no es. No es solamente lo que había notado. No sé dónde lo guardé.
0: Pero bueno. ¿Qué le vamos a hacer? Ya está. Bueno, la cuestión que llegó a la Argentina ayer al país fue recibido por una gran multitud ahí en la AFA. Bien, bien, qué sé yo, merecido, ¿no? Recibimiento, todo, parte de la delegación de la selección, el técnico.
1: Y qué raro que el arquero de Cabo Verde nunca se lesionó. Es que con Cabo Verde ellos decían que le iban a meter 6, 8.
0: Tenía el brujo Cabo Verde.
1: Bueno, escuchate esta. Obviamente ya perdimos, ya está, no va a cambiar nada, ¿eh? Pero usted, vos sacá tus conclusiones. Está anotado por mí, ¿eh? No es investigación. Uno, Javi. Scaloni llega al estadio y baja llorando el micro.
0: ¿Baja llorando? ¿De dónde baja
1: pero
0: llorando?
1: Pero bueno, le dicen la llorona, así que...
0: Pero
1: está
0: ¿quién
1: emocionado.
0: Bajó llorando? ¿Pero
1: Scaloni,
0: quién bajó llorando?
1: Scaloni. Escuchate esta. Sí. Messi y todos los jugadores salen cabeza abajo del vestuario. Y sabemos lo que es el aura de Messi cuando salen todos juntos.
0: Sí.
1: Tres, a lo que se están prendiendo todo. Perdí la nota. En el 3 puse lo de la arenga.
0: Ajá.
1: En la número 3 tenemos la arenga que le dice tranquilo muchachos, vamos a jugar. 3 le dice olvidémonos de todo, vamos a jugar, olvidémonos de todo. ¿Qué hay que olvidar? ¿Qué es lo que hay que olvidar? Raro.
0: Y de todo lo que se dijo de Argentina, seguramente.
1: En su arenga, Enzo y Lisandro, se ve claramente que estuvieron llorando. Enzo y Lisandro, Nadie absolutamente aplaude la arenga, y eso sí es raro, y todos se ven tristes. Número 4. Messi, en el calentamiento, Javi, no para de tirar pelota al lado del arco errando a propósito. Errando todos los que tiró.
0: No puede ser.
1: Si vos buscas... Está las repeticiones del calentamiento y Messi tiró todas las pelotas fuera. No pateó ni una al arco y están cerca. 5. Escuchate la 5. El árbitro no sacó

0: Lo más importante que tenemos, dejó a Messi, a Julián Álvarez solo arriba y casi todo el partido, para no decirte todo. España atacó todo el partido y no hizo ningún cambio que lo sostenga y no lo pone nunca Lautaro Martínez, que vendría a ser nuestro goleador. Número 8. 8, salen lesionados Cuti, Romero y Lisandro, pero no parecen tener molestia y ni siquiera lloran. Son los jugadores con más garra de toda la selección y los conocemos bien, que no van a hacer eso, que lo podés cagar a patadas, se van a levantar y van a entrar de nuevo. 7, la rabia de Paredes. ¿Por qué entró con tanto enojo? Raro. 8, le dan la espalda a los españoles mientras reciben la copa.
1: También.
0: 10. España casi no festeja, porque casi no festejó, y se llevan la copa en una bolsa de plástico. Tomá, esas las anoté.
1: Sí.
0: Rareza de la final del mundo.
1: Sí, pero lo más raro de todo, porque acá viene el tema. Ahora están saliendo a la luz un montón de cosas, de cómo llegó la selección, del Dibu que jugó fracturado todo el campeonato, Paredes, 2 costillas fracturadas. O sea, hay muchas cosas que dentro del cuerpo técnico se sabía. Y todo así jugaron igual el partido. Yo creo que ese olvidémonos de todo es como decir, bueno, mirá, acá el tema es terminar con el plantel que salió campeón. Ha pasado. No hay otra, ¿eh? O no te explicá de alguna manera por qué no entró goleador, por qué se salió Cut y todo. Para mí entraron golpeados ya, digamos, entraron sabiendo que tenían esa dificultad y los puso igual. Pero bueno, ¿viste? Ya está, ya pasó, son todas especulaciones. Ahora van a salir miles de historias, ¿eh? Cada jugador va a contar su historia de lo que vivió y seguramente dentro de un par de años sabremos qué pasó en definitiva en ese último partido.
0: Seguro.
1: Pero sin duda, si vos querés buscar un culpable, creo que la culpa es técnico absoluto, ¿no? Porque vos no podés meter jugadores lesionados a jugar un campeonato mundial con el nivel que sabés que te vas a enfrentar. Por más que el Dibu sea el arquero mundialista, todo lo que veo, pero vos no podés. Se notó el bajo nivel que tuvo, salvo en el último partido, que por ahí salvó algunas pelotas más, pero bueno, 20 tiros al arco tiraron más o menos los españoles. Te digo, no sé, creo que hay mucho para reflexionar con esta. Por eso Scaloni creo que no va a seguir, por una cuestión, creo que del grupo, conformar un grupo así con esa característica de vuelta, es muy difícil porque tiene que empezar de cero. Además, Scaloni agarró ya prácticamente ese equipo, ¿viste? Y ya lo venía trabajando, porque ahí quedó en lugar de Sabella, ¿no? ¿O no? Cuando Sabella se fue, quedó él, si no me equivoco. Pero bueno, ¿viste? ¿Qué sé?
0: Cuando se fue el pelado este.
1: Verdad.
0: Porque él estaba también de ayudante de él.
1: Ajá. Pero bueno.
2: Diga. Javi. Ahí lo estoy escuchando a Lucio. Escúchame, Javi.
1: Sí.
2: Vos jugaste al fútbol y sabés. Argentina se venía cansado.
1: Sí.
2: Otra.
1: Sí.
2: Lesionado fue Paredes.
1: Sí.
2: Paredes llegó lesionado a la...
1: Cuti también.
2: Y otra cosa, sí. el Dibu Martínez no se le alcanzaron a soltar el pedo.
1: No.
2: Así
1: no,
2: que perdimos, ya está, ya. Sí, no hay que darle más vuelta.
1: No, olvídate.
2: A todo.
0: No va a cambiar nada lo que le estoy diciendo, solo que anoté las cosas raras que se están viendo.
1: Sí.
0: Que lo vemos ahora, porque ahora recién se está...
1: Está bien, mucho... A ver... Por ahí uno escuchando las declaraciones de Scaloni también no entiende la simplicidad, ¿viste? De un técnico que te dice, bueno, si ganamos y vamos a tener. Pero si perdemos también, dicen, volvemos a casa, seguiremos trabajando. O sea, ¿viste? No tiene esa euforia que cualquier técnico quiere ganar la Copa del Mundo, digamos. ¿Viste? Por ahí Scaloni tiene otras formas, otras maneras que no, ¿viste? Nos llevó a ese terreno. De la sencillez, de lo simple, el de aceptar que si se pierde, se pierde, se vuelve a la casa y hay que seguir. ¿Viste? ¿Qué técnico te va a decir algo así? Es raro también.
0: 3482-646504, vamos a ver qué opina la gente, porque también ellos tienen. Sí. Ellos también deben estar viéndolo No, el día después.
1: Además, Scaloni.

0: diciendo, no, yo siempre le digo a los jugadores que se diviertan, que entren y se diviertan. Los jugadores quieren entrar a ganar, que se divertí. Que se van a divertir. Si sabes que está comprobado ya el último partido, ¿no? Cayeron tristes, llorando, ¿no?
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1: 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La gente empezó a responder, Javi.
0: Mira.
1: Hola, a mí se me hizo cosa rara en este partido, pero no se debería manchar la pelota, Javi. ¿Es verdad que lo echaron a Enzo Fernández del Chelsea de Inglaterra? Bueno, a Enzo lo quiere el Real Madrid, claro. Ni más ni menos.
0: Y sé que el equipo... subió la foto de él cuando le hizo el gol a Inglaterra y sí. se lo hicieron sacar al club.
1: Sí. Su admin. Después otra, Javi. ¿Viste que quién salió mejor jugador del partido? Rodri.
0: Exacto.
1: Messi tenía mucho más, ¿eh? Era el segundo goleador de todo el Mundial. Sí. Rodri solo era el capitán de España y no hizo nada. O sea, tiene 0 goles y 0 asistencias.
0: Sí.
1: Messi tiene 8 y 4 asistencias. Sí. Raro, ¿o no?
0: Pero bueno, eso es todo acomodo, todo marcha en
1: raro, raro, raro, mi gente. Y la FIFA le habrá dado parte de la final a España debido a que Argentina, al ser victorioso contra Inglaterra, sacaron la bandera que decía las Malvinas son argentinas. Ya que pensaban que se estaba metiendo en una parte política, digamos. Se dice que los jugadores antes de entrar sentían un ambiente raro. A la hinchada le pasó lo mismo. Se dijo que no sentían que estaban por jugar una final del mundo. Hay varios jugadores de la selección que no volvieron a Argentina y fueron directo a sus clubes. ¿Algo pasó en el equipo o fue otra cosa relacionada a la FIFA y España?
0: Bueno, obviamente ya salieron a hablar de este tema, pues, de todas las redes. Y es como que ya... Yanina La Torre, que vos decís, ¿quién es Yanina La Torre?
1: Bueno, La Torre. Oye,
0: según dice que fue como que Messi dio su última charla técnica con los compañeros, todos llorando por la situación, que sabían que es el último mundial de él. Él les habló a sus compañeros y por ese motivo el mensaje, ¿no? Olvidémonos de todo, muchachos, vamos, salimos y vamos. Pero bueno, es como que él dio su última, su despedida, digamos.
1: ¿Sabés qué es lo que nadie está hablando?
0: Sí.
1: Que, bueno, se dieron cuenta como Licha y el Cuti no saludaron a Donald Trump. Bueno, Messi ignoró a Infantino.
0: ¿Sí?
1: En el saludo.
0: ¿Así? Fue el primero que recibió la medalla de Trump. Trump le puso la medalla.
1: Cuando Trump le da la mano para ponerle la medalla, Infantino lo miraba como hablándolo y Messi no lo... ni siquiera lo miró. No lo digo yo, lo pueden ver en las repeticiones, gente. Buenos días, Javi. La verdad que sufriendo todos los partidos de Argentina, sufrimos, ¿eh? Y salimos felices. Y el último partido nos deja esta sensación rara. No creo que haya sido porque estén lesionados. Hubiera pasado cosas antes. Pero bueno, gracias igualmente a la selección. Pero muy raro todo eso.
0: Bueno, Trump compró el Mundial porque no lo quiera Messi. Dice. Quería que gane, por eso hizo todo.
1: ¿Quién?
0: Yo creo que fue una sumatoria de todo, ¿no? La campaña anti-argentina que hubo por parte de muchos medios deportivos y del mundo, como que ya... Inclusive, la pelea que suscitó después del partido fue culpa del jugador que le dijo, antes de terminar el partido, a Messi, que bueno, que como que no habían podido comprar ese partido, ¿no? Como lo limuñaron a Messi. Y por eso la reacción de Paredes, que salió a defender al capitán, indudablemente por esa falta de respeto, ¿no?, hacia Messi, que no sé por qué tanto odio contra este jugador. Y luego así, bueno, yo no lo vi jugar prácticamente gran parte de su vida o su trayectoria, yo no lo vi jugar porque jugó en Europa. Yo ya lo dije más de una vez. A mí no me llegaba por un sentido simple de qué sé yo, de pertenencia, que siempre me lo fue el argentino, no me gusta el fútbol europeo. Pero bueno, uno sabe de qué está hecho el fútbol sudamericano, ¿eh? Acá no hace falta técnica ni nada, acá hace falta fíjate que qué es lo que más apreciamos de este equipo argentino, partió contra Inglaterra, porque fue prácticamente chicos salieron del potrero, y es el fútbol sudamericano. Después el fútbol europeo tiene otro estilo, otras formas, con más preparación física de gimnasio que de potrero. Fíjate, en la última práctica de España ni practicó porque estaba lloviendo. Uh-huh. ¿Quién practicó bajo la lluvia?
1: Argentina.
0: Bueno, esa es la esencia del fútbol sudamericano. Entiéndanlo, más allá que nuestros jugadores después se van a Europa a jugar y tienen un poco esa modalidad, pero nosotros no tenemos que perder la esencia, no tenemos que perder de dónde venimos, porque el fútbol nuestro, fíjense, ¿cuál es el ganador de más copa del mundo? Brasil.
1: Entonces, sudamericano.
0: Y claro, nos odian. Los europeos nos odian porque tenemos... Siempre llegamos a una final, si no es Argentina es Brasil, si no es Brasil es Argentina. Siempre estamos ahí arriba. Y la verdad que eso molesta mucho a los europeos. Molesta un montón. Por eso siempre te dicen, no, el fútbol europeo, como chicañando, no, esos pibes salen del barrio y no entienden nada de fútbol. No, amigo. No tienen nada de técnica, nada. No. Y que nunca... Ojalá nunca nos parezcamos. Porque si hay algo más aburrido que el fútbol europeo, creo que no encuentro. Pero bueno, viste, imagínate el fútbol, el tercer y cuarto puesto, Francia, Inglaterra, 10 goles hubo. Pero caminaron en la cancha, Mbappé perdió una pelota, caminaba nomás, amigo. Ni se preocupó por ir a recuperarla. Ese fútbol, hay gente que ama ese fútbol. Messi creció con ese fútbol. Pero bueno, Messi tenía otra impronta, por ahí, qué sé yo. Más joven, iba, te la corría, te la perdía, tenía que volver. Pero, digamos, ese fútbol... No hay que perderlo, los sudamericanos no hay que perderlo. Por eso creo que Brasil se identificó mucho con este equipo argentino, porque demostró algo que hace mucho tiempo no se veía en el equipo argentino, que era justamente esa, la esencia que tiene el fútbol sudamericano. Para mí, ¿no? Creo que todos por ahí pueden conseguir o no, pero hay gente que ama el fútbol europeo. ¿Vos, por ejemplo, lo seguías, el fútbol europeo?
1: Yo sí, me gusta. No es que lo amo tampoco, pero me gusta porque están los jugadores argentinos.
0: Claro, por eso.
1: Miraba el Atlético Madrid por Julián Álvarez. Y así, ¿viste? Manchester United en su momento era mi favorito porque estaba Tevez, Di María. Me encantaba Rooney, Van Persie.
0: Ustedes fíjense, porque...
1: El Barcelona era por Messi, no había discusión ahí.
0: La esencia del fútbol... Si vos te ponés a buscar, ¿de dónde son los jugadores argentinos? ¿De dónde son? ¿De Buenos Aires? ¿Son formados en un club ya de entrada?
1: No.
0: No, son todos futbolistas del interior, salidos de clubes chiquitos. Y la verdad que esa es la esencia del fútbol sudamericano. Chicos que nacen con una pelota en el barrio, en la canchita del barrio, jugando en la calle, ese es el fútbol. La esencia. Brasil, ¿por qué esencia de ese fútbol? Porque crecen jugando al fútbol en la calle, en cualquier lugar, en la arena, en cualquier lugar juegan al fútbol. Ya el europeo ya es más formado, ¿viste? Quinta Unión, ni hablar. Va a una universidad, elegí fútbol, básquet o... Bueno, elegí fútbol, ¿eh? No crecen como nosotros, ¿no? Es muy distinta la escena. Y por eso creo que por ahí va la envidia también de los europeos, ¿eh? Porque sus jugadores no tienen esa pasión por un deporte para nosotros que es prácticamente pasional.
1: Buen día. ¿Se conoce la verdadera razón por la que los jugadores les dieron la espalda a los festejos de los españoles? Escuché por ahí que hubo una maniobra con la FIFA, Javi, con la que influyó en el resultado.
0: Fantino festejaba, no sé si...
1: Pero todo lo que se escucha a veces no se puede creer, se sabe de algo.
0: Bueno, ya está, ya perdimos.
1: Claro, no vamos a recuperar nada, pero son puntos raros que se ven. Raro. Y ese es otro que anoté, amigo, dándole la espalda a España. España no festejó a los...
0: Infantino festejó más que los españoles.
1: Sí, que los españoles. Y ahí tenés, mirá, raro.
0: Bueno, vamos con saludos en la mañana.
1: Dale.
0: Dice... Pasar un tema. Hola, buenos días. Quiero desear un feliz cumpleaños para una mujer que vive luchando por sus sueños y está cada vez que siempre la necesito para... Celeste, Maidana, un feliz cumple y espero que la pase súper en este día. Pasar un tema bien movido, dice por acá, y le dejan este mensajito y le vamos a dejar, ¿eh? Algún temita musical. 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Che, se viene el Día del Niño. Se viene la caña con ruda, amigo, ¿eh? ¿Estás preparando la caña con ruda?
1: Se viene la caña con ruda, amigo.
0: Para dejar un poco la,

0: Ya, buen día,
1: hola,
0: buen día.
1: Hola,
0: ¿cómo andan?
1: ¿Cómo andas? Muchacho,
0: le explico.
1: Ahí va.
0: Anoche quería mirar noticias y no podía mirar noticias por la selección, viste, todo sobre la selección.
1: Sí.
0: Ahora ustedes con la selección también. Pero dejen de romper la bola con la selección. Fueron superiores y listo, chao.
2: Ahí quedó.

0: ¿Quién es el que habló ahí, Javi? ¿Es español? Ya ella. Ya ella, tío. Buenos días, Javi. Paredes se incorporó a los entrenamientos de Boca. Ese es mi capitán.
1: Che, ¿la Copa Argentina es un solo partido y queda afuera? ¿O sea que River quedó afuera de la Copa Argentina?
0: Es lo que trataba de decirte ayer.
1: Yo pensé que era...
0: Es lo que trataba de decirte ayer.
1: Perdón, ¿eh?
0: No, porque no, me di cuenta. Digo, entonces, no, entonces River está afuera y no caímos ni uno en el...
1: No.
0: Pero... No, no es por ignorante, sino que con el tema de la selección estábamos otra, fuera. Ni siquiera el de Boca nos acordamos, gente, ¿eh?
1: No.
0: Le venimos a ser, pero sinceros. Tiene razón, máquina, basta de selección, bueno, loco, bueno, que somos todos chilenos.
2: ¡Ella, ella!
0: Javi,
1: yes.
0: Decile a máquina que escuche las otras dos que no hablan de fútbol.
1: Si hablamos de fútbol, hablamos de fútbol.
0: Ajá.
1: Si hablamos de política, nos puteamos porque hablamos de política. No. Hablamos de cualquier cosa, nos puteamos por cualquier cosa. Pará, amigo.
0: Si quiere escuchar a todo sin sentido, que ponga la otra.
1: Escuchá, máquina.
0: No, tanto no, amigo.
1: Máquina, escuchá, te vamos a complacer. ¿Qué tema querés que toquemos en la mañana?
0: Dale.
1: Decime a ver, así yo me...
0: Dale, máquina. ¿Eh? Vos no decís de qué estaría para hablar y...
1: Oye, porque está lloviendo, está grite, quiero entender.
0: Dale. Oye.
1: Decime qué querés escuchar.
0: ¿Qué quiere escuchar máquina en un día
1: no
0: como hoy?
1: No me digas música porque...
0: No.
1: Acá estamos para trabajar.
0: La música siempre está igual.
1: Tenemos que cumplir con nuestro oficiante y todo, tenemos que hablar.
0: Máquina, dale, ya.
1: ¿Qué tema querés que hable hoy?
0: A ver. Dale. No salía con Perito Mercantil, ¿viste?

0: ¿Tiro la primera piedra o no?
1: ¿Qué?
0: ¿O todavía no?
1: Dale.
0: ¿Eh?
1: Dale, ¿no? Tenemos 9:40 minutos en la
0: Por
1: mañana.
0: Culpa de Milei, no hay fiesta suiza. Por lo menos eso es lo que se lee, ¿eh? Gente, es probable que este año no haya... Es probable, ¿eh? No es oficial. Es probable que este año no haya fiesta suiza.
1: No
0: que
1: hay.
0: Solamente... No, ¿ah, sí?
1: No, ya está el comunicado oficial.
0: A la miércoles.
1: Lo estuvimos leyendo hoy tempranito.
0: A la miércoles.
1: Se va a hacer el 1 de agosto el desfile cívico.
0: Okay.
1: Y después, al otro día, se va a vender solamente el tradicional chucurú. Pero no va a haber fiesta.
0: Dicen que es por la situación económica.
1: Y una situación de emergencia, dice según, ¿no? El valor de la bandejita de chucrú es 30.000 pesos. El 1 de agosto aparentemente va a estar el acto oficial y el desfile cívico institucional en Plaza Central. Por razones de fuerza mayor, dice, este año no se realizará la tradicional fiesta provincial suiza. Es el comunicado oficial, ¿sí? Pero bueno, en agosto tenemos varios eventos.
0: ¿Qué pasa, Javi? Ya perdimos otra fiesta.
1: Se viene la Expo y el Campo y la Ciudad, se viene la pesca de...
0: Bueno.
1: De tu náutico.
0: Claramente el problema económico no es... Hay eventos por todos lados, amigo. Para mí no quieren laburar, pero bueno, vamos a entrar en eso. ¿Qué pasa que ya perdimos otra fiesta en la ciudad, loco? ¿Qué hace el intendente, el senador, los concejales, Javi? ¿Se perdió la fiesta de Suiza ahora? ¿Se perdieron los corsos? ¿Qué más vamos a perder? ¿La fiesta del sol ahora? ¿No vamos a quedar con los paseos en la plaza? Dicen,
1: bueno, a ver. Uno quiere pensar el contexto que estamos, ¿no? Por ahí la gente no toma dimensión. No toma dimensión. Ojalá que no nos pase lo que están pronosticando, porque uno desea que no nos inundemos, uno desea que lo que está previendo, que se equivoquen, que den mal. Pero sabemos que estamos en una alerta meteorológica, por lo menos, que ya está llegando de a poco, y que en noviembre se va a intensificar, noviembre, diciembre. O sea... Es como que hay una preparación, sí, bueno, está bien.
0: ¿Por si las moscas?
1: Claro, está bien, viste, vos decís, en Sociedad de Gimnasia, no sé si tendrá el grupo, o sea, la comisión por ahí, no sé si son muchos, tienen que tener mucha gente, gastar dinero para eso. A ver, lo que tenemos que empezar a preguntarnos ahora es, Román, porque ahora tenemos el grupo de protección civil, ¿cuáles van a ser los lugares, supongamos que tengamos inundados, cuáles van a ser los lugares para atender a la gente? O sea, no tenemos que empezar a enfocar en eso. Obviamente, se vienen en agosto varios eventos más. Pero bueno, vuelvo a insistir, está en cada institución ver qué es lo que prioriza. Pero bueno, viste, qué sé yo. No. Uno por ahí quiere fiesta, está bien, qué sé yo. La fiesta del gimnasio, saben que no va todo el mundo a la fiesta. Van por ahí los que son descendientes y demás, que pueden irse a lo mejor... Se arma una mesa ahí, quienes quieren ir a comer ahí, por ahí pueden ir a comer, creo que es un poco la idea, pero bueno, hay situaciones extremas este año y vos tenés que hacer foco. Creo que el municipio, si no tiene plata, va a decir, bueno, hace foco donde va a poner la plata. Digo, no sé, me parece, digo, de pronto me parece. Voy a decir, sí, pero no se puede frenar todo por el fenómeno climático ahí, no sé, amigo. ¿Qué querés que te diga? Lo único que nosotros vamos a ir preparándonos, informándolos, cómo se tienen que ir preparando. Yo sigo insistiendo con el tema de electricidad. Vayan comprando vela, amigo. Velas, cosas para iluminarse a la noche, porque vamos a tener problema eléctrico un montón. Viste que yo hoy bajó la luz. Estábamos ahí, llegó la tormenta, un bajón de luz, me apagó todo el equipo. Te deja pat. 2 noches seguidas, sin luz toda la noche. Así que, bueno, no sé, viste. No sé. Dice, pero para ir de viaje invitado a Suiza, si hacen. Sí. No tengo la información. Podemos buscar.
0: Hay
1: una delegación que aparece.
0: Ahí sí hay plata. Ahí sí, mi ley larga ahí.
1: El secretario de turismo. ¿El secretario de turismo de dónde? ¿El secretario de turismo de dónde?
0: ¿Por qué?
1: El secretario de turismo.
0: ¿Qué tiene?
1: No, no, no lo entrevistamos. No, no.
0: Samuel.
1: Ah, ah, claro, está, sí, sí, sí, es cierto que él está. Sí. Cierto que él está de.
0: Y bueno, gente, ¿qué quiere que le diga?
1: Cierto, cierto que él está ahí en. Qué bárbaro, ¿eh?
0: Aproveché toda mi campaña para advertirle estas cosas y no me escucharon.
1: ¿Para cómo es de acá, Samuel?
0: Sí. Bueno.
1: A ver, yo sé que la gente lo llevamos siempre a estas cuestiones y a estas comparaciones. Porque vos decís, bueno, mirá, tenés a lo mejor un ejecutivo preocupado por la situación que vamos a tener dentro de un par de meses. Y vos escuchás al gobernador decir, bueno, estamos preparados, comprando chapas, colchones. Pero a su vez, no se olviden que este gobernador fue y pidió préstamos al exterior. ¿Para qué? Para hacer estadios, pistas de atletismo, mejorar un poco todas las infraestructuras para las Olimpiadas. ¿Cómo es? Los Juegos Sudamericanos.
0: Los Juegos Olímpicos, sí, sí, sí, sí.
1: ¿Eh?
0: Yo no me como el cuento esa de que por culpa de Milei, no sé la gente, pero no me como el cuento de ese, amigo.
1: ¿De qué?
0: Porque
1: ¿de qué?
0: Se viene la Expo, se viene la pesca, se viene todo, como para decir que el problema es económico. Me parece que nos están tomando el pelo.
1: No.
0: Tampoco que me preocupe, porque de suizo tengo mi bisabuelo.
1: Pero bueno, viste, qué sé yo. Uno siempre espera que se puedan hacer, pero bueno.
2: Lucio, es lo que hay.
0: Es lo que hay, amigo, no podemos. ¿Qué podemos hacer?
1: Nada,
0: ¿no? Nada, no podemos hacer.
2: Che, ¿con cuál hay que hablar? Porque yo quiero un chocruz, quiero comprar chocruz.
1: Ah, se va a vender el
2: domingo. No sé con cuál tengo que hablar.
1: No con nadie, el domingo.
2: Yo antes sabía hablar con José, ¿qué es?
1: Claro. No, pero el domingo van a abrir las puertas para que la gente que quiera ir a comprar chocruz lo pueda ir a comprar. La bandejita te la van a vender a 30.000 pesos, ¿sí? Pero el domingo no la van a vender. Después vamos a preguntar si va a haber algún número como para reservar, no creo, pero.
0: La fiesta suiza empezó a decaer cuando dejaron de traer grupo de música variada, Javi. Porque la gente del barrio llenaba la gimnasia, dice, güey.
1: Igual la gente no tiene plata, amigo, para ir a la fiesta, ¿verdad?

0: Bueno, a mí me dicen los vagos que desde que empezó a desfilar Juan Kaufman se perdió la fiesta de esa.
1: No, pero bueno, se esperan buscando formas. Por ejemplo, lo del desfile cívico, está bárbaro.
0: Nah, no, el desfile lo vamos a tener, bueno, sí.
1: Pero hay que buscarle la vuelta, porque es verdad, digamos, por ahí, qué sé yo, no, los tiempos van cambiando. Del almuerzo por ahí, el año pasado hubo una buena cantidad de personas también, que viene más gente de afuera que de Román, gente de afuera. Es para el turismo, activar el turismo. Pero aún hay que buscar la forma. Creo que la fiesta suiza ya tiene que ser el festival. Tiene que pasar a ser un festival.
0: ¿Y así, si no es provincial?
1: Sí. Pero cambia la modalidad. Hacer festival, hacerlo más abierto. Ya que hacer el desfile a la tarde, hacerlo el desfile a la tarde, nochecita. Con un paseo gastronómico y vende chucrú.
0: Por culpa de Milei, ¿sabes qué manera de hablar pelotudez? Otro dice cobre más barato y la gente va a participar.
1: Uy, no podés cobrar más barato, no cubrir los costos.

0: día el único que ganó en el mundial fue el chorro de Chiqui Mafia.
1: Y bueno, ahora tiene que seguir con la...
0: ¿No lo viste ayer, Javi, cuando bajó del avión? Con un saquito blanco, se creía que era el modelo, ¿eh?
1: Brad Pitt.
0: Qué caradura, sin vergüenza.
1: 25 millones de dólares le dieron a Beckham, ¿viste? Con razón que lo enfocaban cada ratito. ¿Quién lo conoce, si en alguno? 25 millones de dólares, amigo.
0: ¿Le dieron a quién?
1: David Beckham.
0: ¿Por qué?
1: Para mostrar la carita nomás, en las pantallas.
0: What the fuck?
1: Merchandising, amigo.
0: ¿Por qué? Bueno, es Beckham.
1: Ya, pero...
0: ¿Qué? Buen día para el amigo Juan Pérez. Nos dice Lucio, la culpa sí la tiene Milei porque por culpa de él tengo que trabajar ahora. Mira, lo que hacían recepciones no hacen más. No recaudan, dice. Y nada, amigo, si hacen las mismas fiestas todo iguales, ¿qué van a recaudar, amigo? Amiga, perdón. Ahora vos hablás con la gente, prefieren una noche de boliche que ir a las noches de promo, porque siempre es lo mismo. Una bandeja de chocrut, ¿cuánto, Javi, más o menos?
1: 30. Tiene todo completita, ¿eh? Tiene el cuerito de chancho, la papa. Tiene el huesito.
0: ¿Cuánto está?
1: 40. 30, perdón.
0: Son 2 kilos así.
1: 30. No, pero hay gente que...
0: Ah, no, vale, los suizos...
1: El chucrú que hacen acá no lo hacen en todos lados.
0: No, dicen que es el más rico, el de Roma.
1: Es el mejor preparado.
0: Pero bueno, ahí está, gente, que... desfile, vamos a tener desfile y venta de chucrú, ¿eh? Si lo vamos a desaparecer, va a ser de a poco. Tampoco esperen que lo desaparezcamos así de una. Vamos a hacer lo mismo que con los corsos ahí. Primero 4 comparsas, después 2, después ya no porque no se puede y después ya no directamente. Hola, Javi, todo bien, pero el chucrú que hacen en Pasta Rica también es el mejor, dice.
1: El mejor chucrú lo hacen en gimnasia.
0: ¿En gimnasia?
1: Porque lleva la fermentación que tiene que llevar.
0: Los meses y
1: lo
0: todo.
1: Lo dejan, sí, tal cual, natural. Sin aditivos. No. Varios preparan chucrú acá, ¿eh?
0: Y ricos, decimos.
1: Sí.
0: Dicen que yo no lo probé, pero no. No le encontré la vuelta.
1: Hay muchos que lo hacen a su forma, a su manera. Todos tienen estilo distinto.
0: Como que alguno más fuerte, claro, más tranquilo.
1: Lo condimentan, otro no. Le ponen, qué sé yo, pimienta, otro no. Laurel, otro no. Depende, cada uno tiene secreto. Yo el que como ahí en gimnasio siempre, un espectáculo, amigo. Porque se la prepara siempre de la misma forma.

0: estaba mirando, Chile atraviesa una de las emergencias climáticas más graves de los últimos... Viste que...
1: Estaba por dejar toda esa noticia para la segunda vuelta.
0: Ah, bueno.
1: Pero porque sí, tenés razón, amigo, es el fenómeno del Niño.
0: El fenómeno entra por Chile. Uh-huh. El fenómeno del Niño entra por Chile. Y va a llegar por el norte de nuestro país. O sea, por eso ya Corrientes está teniendo 200 milímetros, llovió en Curuzucuta.
1: Exactamente.
0: Ya inundados. Por eso, no sé, es eso. Cada uno... Ahora, tiene sus formas.
1: Ahora te vamos a contar todo, porque no solamente Chile.
0: No.
1: Perú, ¿sí? México. Sí. Ahora te vamos a contar todo lo que está pasando, porque el Super Niño ha tocado tierra. Sí. Che, Javi, ayer desde que me dijiste lo de Colapinto, no puedo dejar de mirar lo que hizo el chabón, amigo.
0: Mire.
1: No, tremendo, amigo. Colapinto, o sea, replicó el mejor adelantamiento de la historia, amigo, ¿o no?
0: Sí.
1: Sí. Locura, amigo. No, porque tremendo. Creo que lo había hecho también un histórico, no sé si Fangio. No, pero
0: Reutemann.
1: ¿Reutemann fue?
0: Creo que Reutemann.
1: No, que ha hecho un adelantamiento.
0: ¿El doble?
1: Ajá.
0: ¿Adelantamiento doble?
1: Sí. Sí, creo que fue Fangio. Bueno, pero no sé.
0: No, otro más. Otro. Niki Lauda, alguno de esos, ¿viste?
1: Allá. Ah, ahí va.
0: No me acuerdo muy bien, pero sí. Bueno, paritaria provincial docente.
1: A ver.
0: Nueva reunión paritaria. Va a ocurrir hoy martes 21 de julio. ¿Qué pasará con el tema de los docentes? ¿Le van a aumentar el sueldo o no le van a aumentar los sueldos?
1: No hay plata.
0: ¿Eh?
1: No hay plata.
0: Bueno, hoy vuelven a participar de la paritaria provincial docente. Ya el gobierno ya dijo. Y le sigue chicaneando, ¿viste? Que nada, son los mejores pagos del país. Los docentes piden que les reconozcan el atraso que tienen desde el año 2023. Piden cláusula gatillo, piden más o menos un 30% que la reconozcan. Pero bueno, el gobierno provincial le esquiva.
1: Ahora estamos con las Olimpiadas, le dijo.
0: Claro. Pero bueno, se sigue preocupando por el tema de los salarios y bueno, estas cuestiones, ¿no? Estos aumentos que están pidiendo. Bueno.
2: Buen día. Por mí la fiesta suiza puede desaparecer.
0: Tampoco así.
2: Porque yo no soy suizo.
0: Una. Tiene que ver, amigo.
2: Dos, sí. Es que la fiesta suiza se dejó de hacer antes de la fiesta suiza. Antes tenía buenos grupos. Dejaban entrar a los gringos nomás, a los negros no los dejaban entrar. Está bien que se funda.
0: No, amigo, no. ¿Cómo así es? No, el tema es así. Hay cosas que tenemos que entender. Hay cosas que, digamos... Uno tiene que siempre apostar al turismo y obviamente es un atractivo turístico para Román, para Ciudad, porque viene gente afuera. Viene por ahí, se te queda los dos días.
1: Aquí nos mandan fotos de Chocru también, Javi. Del domingo, mirá, Javi, de mi mamá, el Sira Koning, un manjar, Javi.

0: 30.000, Javi. Que el chancho es de Suiza. Hola, Javi. El mejor chucrú lo hace Poli Gerber, pa.
1: Cada uno tiene su forma de hacer. Ellos siempre hacen chucrú, ¿eh? Lo que siempre hacen son ahí, está Pasta Rica, hace Poli, hace Agua la Boca.
0: O sea, Agua la Boca también, mucho, es cierto, Agua la Boca también hace. Y he escuchado que es bastante rico el de Agua la Boca. La fiesta de Suiza la va a levantar Juan Cauan, Javi. Encontró un pendrive.
1: Bueno, cerca...
0: Suerte que le pasan a los crack, no va.
1: La localidad de Berna registró una caída de granizo durante la mañana de este martes. Oh. Bueno, los laureles también, nos mandaban tempranito hoy que cayeron...
0: ¿Los laureles?
1: Sí, cayeron un poco de piedra. Por las condiciones climáticas imperantes acá en la zona, obviamente... No, no, te digo, nos venimos con un montón de cosas, ¿eh? Qué bárbaro, ¿eh? El tiempo, a cuidarse del tiempo... Así que bueno, nada, el fenómeno climático del Niño está llegando a la región. Así que ojota con eso, estemos atentos. Y vamos a ver qué onda.
2: Che, Lucio.
0: Sí.
2: Te doy toda la razón, viste. No, yo nunca dije que es algo lindo.
0: No, yo no.
2: No es lindo, viste, pero es una comida que la comés cada año.
0: Claro, ¿viste? Claro, sí.
2: Así que cada año puedo hacer un esfuerzo.
0: Está bien. No, yo no la probé, no. Pero hace mucho, amigo.
1: En cuanto a los gustos de comida, hay,
0: claro.
1: Mira, todo, la gente que nos está escuchando, seguro que hay una comida que no le gusta.
0: Que no le gusta, pero por supuesto.
1: Que levante la mano a que le gusta el carpincho.
0: Anotame ahí.
1: Bueno, por eso. De 10 a 4 le gusta. A 6 ya no. Pero bueno, es así, digamos. A chucrú, ¿cuánto le gusta el chucrú? Seguramente a 4 le gusta y a 6 no, digamos, es así.
3: Hola, Javi, Lucho, buen día. Muy poquitos aumentaron los diputados, 12 millones.
1: Los senadores, sí.
0: Senadores nacionales,
3: 12 millones. Loco.
1: Y mientras nosotros hablamos acá,
3: chucrú. Como jubilado, no pueden ganar esa plata. Qué vergüenza, este mundo. Esta Argentina está lleno de vivos.
0: Escúchame, escúchate.
1: Es una ley que tienen, chicos.
0: Escúchate esta, Javi. Sí. Porque esta me la pasaron oficial acá. Los senadores de La Libertad Avanza anunciaron que van a donar el aumento de las dietas. Se lo pidió Javier Milei. Sí. Luego de que el último acuerdo paritario del Congreso elevara los ingresos de los miembros de la Cámara Alta a casi 12 millones brutos mensuales,
1: el bloque
0: oficialista informó que va a destinar el incremento salarial a entidades benéficas e instituciones públicas. En línea con la política de la austeridad que impulsa el gobierno, la actualización de las dietas se aplicará de manera automática desde agosto por el mecanismo de ley de enganche, vinculado a las paritarias de los empleados legislativos. Por pedido del presidente, los senadores de La Libertad Avanza anunciaron que donarán el aumento de las dietas luego de que el último acuerdo paritario del Congreso elevara los ingresos a 12 millones brutales.
1: Bueno, esto lo explicamos ya más de una vez, ¿no? Obviamente uno lee la noticia y dice, ah, mirá qué bien, aplauso. Bueno, yo le explico cómo funciona el tema. Como es una ley, los senadores o cualquier dirigente que vos escuchás que dicen, yo voy a donar mi sueldo, escuchá esta, primero, una, que al dirigente sí o sí, por obligación y por ley, le depositan el dinero en su cuenta.
0: Claro, por obligación, sí.
1: Después,
0: por ley encima.
1: Después que ellos lo donen, que hagan lo que quieran. O sea, el senador te dice acá, no, mira, yo no lo quiero recibir, lo voy a donar. Sí, pero primero tenés que cobrarlo. Después claro, va a hacer la plata con.
0: Primero tiene que llegarle. Que
1: claro. O sea, ese título ya lo escuché hace muchos años, no solamente por esta gestión, por los anteriores también. Te dicen, no, nosotros donamos. Bueno, cuando te dicen así, es obvio que es un lindo título. Hay que ver después si llega la plata. Para los lugares que necesitan. A lo mejor lo dejan para hacer campaña electoral y esas hierbas, ¿viste? Pero bueno, por ley, no pueden dejar el dinero o decirle al gobierno, mirá, no, dejalo nomás, utilizalo para otra cosa. Es más, creo que en el Senado quisieron hacer algo así, como diciendo, mirá, nos reunimos todos, bueno, todo ese dinero. La otra vez le preguntaron, ¿qué hacen con el dinero que donan? ¿A dónde va? No, hay un depósito ahí. ¿Pero lo donaron o no? Ah, no sé, nosotros lo dejamos. Bueno, hay cuestiones y cuestiones. Lo que se debería hacer es una ley que el que lo quiere cobrar, que lo cobre, y el que no, no. ¿Sí? Así ya prácticamente no le dan a él. Lo utilizan para otra cosa. Pero bueno.
0: 12 millones los crack, Javi. Nosotros sí. Acá con 120 por semana. Hace un año más o menos.
1: Y así estamos, ¿eh? Seguimos.
0: Argentina.
1: Voy a cuidarte de mi amorcito. No,

0: Vamos con la internacional, amigo. El agua.
1: No, aquí ya tenemos la tanda, pero bueno, dale.
0: ¿Dónde está? No, dale, no, no. Más. Vamos a la tanda mejor.
1: Dale, dale.
0: Vamos a la tanda y. No. Digo sí. Digo sí. ¿Puedo saludar a los Marcate con este tema?
1: Dale.
0: ¿Puedo saludar? Saludo a los Marcate con este. Y para él. Para él que le va a subir el volumen en su camioneta. Mientras cae una lluviecita tranqui. Patricio Rey, su redondito de ricota. 7 Up. Porque ella tiene

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0: Está lindo para cobrar el refuerzo de leche. ¿O no? ¿Cómo es? ¿El complemento leche? ¿Cómo es? No puedo olvidarla.
1: La asignación por embarazo. Che, otro gesto de Messi que se está haciendo viral, ¿eh? Aparentemente le compró las entradas a la familia de Bocini, amigo.
0: Ah, lo escuché que...
1: Sí.
0: La Torre, la Giannina, había dicho algo así.
1: Sí, sí.
0: Que, así pero, ¿cómo, que... ¿cómo es la onda?
1: No, le compró la entrada a Bocini.
0: Mirá, qué bien, para la mamá. ¿Cuándo fue la mamá?
1: A la familia, sí.
0: Nah, re bien, amigo.
1: ¿Bocini es electricista o no era? ¿O no?
0: Lionel Andrés Messi.

0: Bueno, ahí estamos en la mañana. Ah, espectacular, papá. Ah, no se acopla, no se acopla, se acopla. Bueno, contanos qué estás haciendo en la mañana de este día martes. Se terminó el mundial y obviamente la gente qué sé yo, viste, uy, arrancó julio, la puta. Ya arrancaron las clases otra vez, se terminaron las vacaciones.
1: No sé qué onda, pero ya está. Ya pasó, ya.
0: Ya prontito. Y ya se viene Papá Noel. Ya estamos fin de año, amigo. Ya está perdido el año. Ya a esta altura, ya está perdido el año. ¿Arrancamos la campaña electoral o arrancamos la campaña electoral?
1: Él lo parió. ¿Eh? Y va a arrancar, sí, sí, sí.
0: Sí, ya arrancamos la campaña, ¿eh? Ya tenemos los candidatos a senadores, ¿eh?
1: Pará.
0: No le va a ser fácil a Dosani vencerlo, ¿eh?
1: ¡Pará!
0: ¡No, amigo!
1: No,
0: tremendo. El candidato que tenemos para senador.
1: Está tirando una bomba muy grande, amigo.
0: Tremendo candidato que tenemos para senadores, ¿eh? Ah, oh, lo van a enfrentar a Oscar Dosani.
1: Capaz.
0: Va, siempre y cuando, obviamente, la... No salga la fiscal a hablar.
1: Olvídate de eso, amigo. Eso no va a pasar.
0: Ficha limpia, ficha limpia.
1: Sí, bueno, ahí puede ser, pero no.
0: Está,
1: si no,
0: está
1: no,
0: denunciado,
1: si no,
0: está
1: no.
0: Denunciado.
1: Sí, pero si no, no, no, no, no, no va a pasar nada. Así que ya tenemos a alguien, che.
0: No, encuesta hicieron en Román, en Alejandra, a ver. No, no, se va a enterar.
1: A través de encuestas.
0: Yo te dije, aprovecharon algunos la.
1: El envión.
0: Charlas, reuniones.
1: ¿Todo bajo la mesa?
0: No, bajo la mesa. Ahí,
1: ¿ah, se mostraron?
0: No, pero.
1: La mierda.
0: No, hay diálogo. Hay. algunos que quieren volver y otro le dice: no, pará. Vamos a tratársela bien esta vez. No, te digo. La tiene muy complicada, el actual senador, ¿eh? Acá elegimos concejales nomás el año que viene. Sí. Se renuevan tres bancas el año que viene acá, en el Consejo. Pero también, viste, el peronismo ahí está buscando. ¡Ay, mira dónde van a sacar la yo! Bueno, ahí está. A preguntar a Nico después si va en busca de su reelección. Nicolás, creo que está buscando su reelección ya el año que viene. No, tenemos varios. Acá, claro, Patricio Bardón también. Sí, vamos ahí, vamos a ver. Vamos a ver. Salves mi alma. Zaira Aranda, ¿va a buscar su reelección o no? No, ya se está hablando, el ambiente político ya se está movilizando, te digo.
1: A miércoles, amigo.
0: No, tremendo, amigo, tremendo.
1: No.
0: ¿Y el gobernador qué dice? El gobernador ya... ¿Viste que ya no se habla más de Provincias Unidas? ¿Qué pasó?
1: Unidos.
0: Provincias Unidas. ¿Te acuerdas que había varias provincias unidas? ¿O fue para la foto nomás y ahora ya... Cada cual con la suya, ¿viste?
1: Pero ¿por quién es decir? ¿Por qué momento?
0: ¿Y el...?
1: ¿El pacto de mayo? ¿El pacto de...?
0: No, ¿qué? Provincias Unidas lo conformaba. Ajá. Unidos, que era Puyaro, con el de Entre Ríos, sí. Córdoba y... Había cuatro o cinco gobernadores, eran, ¿te acordás?
1: Ah.
0: Provincias Unidas. Provincias Unidas.
1: ¿Y qué
0: Unidas.
1: Pasó?
0: Y ya no se lo escuchan más por ningún lado.
2: Javi, hola. Te pregunto.
0: Sí.
2: Los bomberos, ¿venden un melito por una tuya? Avísame.
0: Sí, sí.
2: Quería comprarle.
0: Sí.
2: Gracias.
0: Sí. Están vendiendo. Recién salieron a la venta los numeritos de los bomberos. El 8 de agosto los sortean.
3: Escuchen, muchachos, está claro la llave del partido. Por eso lo echaron a Enzo Fernández. Como defendió el último mundial, el último gol.
0: Seguimos con el mundial. La que nos retaron, Nos retaron.
3: Por eso lo echaron, porque sabía que Enzo Fernández le iba a empatar el partido a España.
0: No hay otro tema para hablar, amigo. No hay otro tema para hablar. No. Si no, se enoja la audiencia.
3: Futuro senador, señores.
0: Mirá.
1: Epa, para. Frenalo ahí.
0: No, sí.
1: Frenalo ahí, que es de. Esta persona sabe algo,
3: Futuro senador, señores.
1: A ver.
3: Se llama Javier Aguirre. Para que lo vayan sabiendo. Grande Javier, tenés que estar en este puesto.
1: Casi me la creo,
3: Por lo menos vas a tirar para los pobres.
1: Casi creo que tira algo, No, mi amor, no voy a perderte, no me importa quién se oponga. Qué hermosa mañana, Javi, para hacer salado. Aguante la asignación, te pone otro. No, pero, ¿qué onda? Pará. Mami, están golpeando la mano. Ah, no, sí, que está en la escuela, tiene que estar en la escuela. Hola, Javi, Lucy, buen día. Quiero saludar a mi mujer Estela Aranda, que está cumpliendo años, y le deseo un feliz cumpleaños. Saludo, amor, de parte de JS. Escuchate esta, Amor Pirata.
0: Che, saludos para Gustavito. ¿Qué? Anda, Gustavito. No sé si ya llegó ya.
1: ¿Está escuchando?
0: Debe ser. Está encerrado ahí. Escuchá, amigo. Queda pata.
1: Dice acá, hay un. Y esto nos envía una persona que hasta ahora le pegó a todo lo que dijo.
0: ¿Así?
1: Eso te lo aseguro.
0: Mira.
1: Él dijo, yo sé cosas y siempre que nos contó, era verdad.
0: Mira.
1: Esta persona acaba de enviarnos. Hay un futuro senador, Javi. Hay uno, te fue.
0: No, sí,
1: hay nuevos concejales queriendo entrar, ojo. Y hasta ahora no le roba nada.
0: ¿Y sí? Sí. No, reuniones ya hay ya. Nombre está ahí ya. No. Tengan en cuenta que ya el año que viene, febrero, marzo, ya están, ¿eh? Nos quedan meses ya. 6, 7 para empezar a armar, reunirse. Así que, bueno, nada, loco. Nada. Acá tengo que hubo reuniones, ¿eh? Una reunión que por ahí nos enteramos que una reunión que, bueno, viste, charla de acá, charla de allá. Es más, en esa charla dijeron, bueno, mirá, si te da bien a vos, yo no voy. Así que así nomás. No, te digo, nosotros tenemos micrófono y cámara por todos lados. Y es el candidato con más imagen positiva, inclusive que el senador actual. Así que imagínate, amigo. No, ya lo midieron a nivel departamental. El senador va a estar para juntar botellas después de la fiesta. ¿Viste lo que quedan a juntar la botellita? Claro, nada, no, te limpia el predio. Vamos a ver, si le limpia la banca y la que entre el otro. San Javier está jodido también, ¿eh? San Javier allá. En San Javier, al actual senador lo tienen como que rompió todo el partido. ¿Viste que es radical?
1: Claro.
0: Bueno, acá lo mismo le pasó al ex senador Boxer cuando entró acá. Dijo, no, entró y rompió todo el peronismo. Así cuando entró. Bueno. En San Javier se escucha lo mismo ahora, pero con el senador Rosario. No,
1: va a ser difícil sacarlo todo el radicalismo. A Oscar, amigo. Yo no sé qué tienen pensado ustedes, pero... lo mandaba al frente. No sé qué están pensando, pero...
0: ¿Qué? Amor ilegal.
1: ¿Qué hizo de malo, Oscar? Numerame lo que hizo de malo.
0: No.
1: Hizo nada malo.
0: No, de verdad, ¿no?
1: Ahora vos me decís la justicia, pero ¿qué dijo la justicia? No dijo nada.
0: Tenés razón.

0: No, ¿eh? No, no sé, de política no se puede hablar en esta radio. Que no, estás enojando. No, no, pará, no. Amigo. No,
1: mirar,
0: no, no se enoje, no se enoje.
1: ¡Ay, amor, amor! Ya lo vamos a cansar, señora, porque ni comenzó todavía. De hecho, sí comenzó, pero...
0: ¡Ey, sí! No, ya están. Hay movidas, hay movidas.
1: Sí, hay reuniones.
0: Empezaron a mover los alfiles. Viste que en el tablero de la... del ajedrez, los primeros que se mueven son los peones, no alfiles. No, los peones.
1: Los primeros que se mueven son los peones.
0: Los peones.
1: Sí. Sí, sí. Entonces, tenemos esto acá. Sí. Panorama local. Sí. Se renuevan tres bancas.
0: Sí,
1: se renueva la banca de Nicole Erf,
0: Patricia
1: Verdún y Zaira Aranda.
0: Todavía. Algunos van a buscar su reelección, indudablemente que sí.
1: ¿Buscarán su reelección?
0: Sí, pero dentro del partido tienen otros candidatos también. El justicialismo, por ejemplo.
1: A la miércoles.
0: Y el radicalismo, bueno, calculo que van a apostar por algunos ya repetidos que estuvieron. No, no, no, te digo. Mirá, no te digo más porque no te digo más, ¿eh? Bueno, de senadores hay varios también que se están nombrando, que lo quieren enfrentar al... si llega con la ficha limpia el senador actual. ¿Eh? No, ¿sabe qué? No. Y de gobernador, bueno, Puyaro que se está convencido que gane. 60-40, dice él. 60-40. 40, ¿cómo era?
1: Tenemos
0: 80 tengo, 80.
1: Tenemos mensaje de gente suiza, ¿eh?
0: Sí. ¿Ah, sí?
1: No, para que, claro, para que después no digan, pero están enviando a alguien que no.
0: Ah.
1: Gente suiza.
0: ¿Qué tiene?
1: Que sí. Se involucra en la...
0: Ah, ¿en qué?
1: Buenos días, Javi Lucio. Vergüenza ajena me dan lo de la sociedad de gimnasia. Ah. ¿Cómo vamos a perder una fiesta provincial en grande? Nuestros antecesores deben estar odiados. Dicen, no me digan que no hay plata. Sé que es verdad, pero para la fiesta siempre hay. Lo que lastima que no se haga, lo que lastima es que no se haga. Seguimos para atrás como ciudad.
0: El sábado se hace el desfile. Va a haber una movida. Y eso es lo principal, digamos, reconocer a los descendientes que anduvieron por acá. Y obviamente ahí están los... Obvio, actualmente hay muchos descendientes.
1: Claro que viene de ahí. Viene de ahí.
0: Descendiente.
1: Viene descendiente suizo, no viene... Y los sentimientos se van a encontrar.
0: Pero, a ver, hay una realidad que pasa en todas las instituciones. Uno defiende las instituciones porque saben que son parte de la vida cotidiana de nuestra ciudad, ¿no? Cumplen un rol importante en las instituciones locales. Ahora, hay descendientes suizos que por ahí, bueno, deberían arrimarse a preguntar ahí a la entidad, o si quieren conformar parte de la comisión para trabajar, o formar otra comisión y presentarse ahí a elección cada vez que se renuevan las asambleas. Está para eso la asamblea. Tienes que hacerte socio de una institución, formar parte de ella. Porque nosotros podemos opinar de afuera, pero bueno, por ahí necesitas involucrarte en la situación muchas veces, ¿eh? Pasa en los clubes, en cualquier institución pasa hoy por hoy, en las cooperadoras escolares, muchas veces que por ahí la gente no participa, no va y habla desde afuera, ¿viste? No, hay que participar.
1: Qué lindo que está la Mega Javi.
0: Gracias, thank you.
1: Nos fui a laburar hoy, amigo. Obvio que con permiso del patrón, dice. Y escuchándote toda la mañana, hice unas cositas en casa. Y ahora te puedo escribir. Muy lindo el aguante que hacen todas las mañanas. Lo escucho desde el trabajo, hoy desde mi casa. Le voy a cocinar algo rico a mi señora. Oh.
0: Javi.
1: Así y... se habla, mi negro.
0: Y por concejal, ¿te enfrentás a Lucio? No.
1: No. No. Si vos, yo ya lo dije una vez y lo vuelvo a decir.
0: Vos
1: si vos
0: de
1: te
0: vuelta.
1: Presentás, yo vengo a la radio tranquilo.
0: Pero bueno.
1: Yo me bajo, amigo, me bajo.
0: ¿Vos ya te decidiste?
1: No.
0: Bueno.
1: Quiero que me vuelvan. Yo lo único que he rescatado es que soy muy bueno como para la política. Soy una persona muy buena para meterme en política.
0: La política no es fácil.
1: En la semana ya me ensucié. En la semana me enteré que hice cosas que en mi vida habré hecho.
0: Es
1: lo único que tengo para decir hasta ahí nomás porque no tengo más nada.
0: ¿Te ensuciaron o te ensuciaste?
1: Me ensuciaron.
0: Ah, bien.
1: ¿Me ensuciaron, no? Si yo, ¿De qué me van a...?
0: Ah, no, por eso digo.
1: Jamás he tocado nada.
0: A la mayoría le pasa eso. A la mayoría le pasa eso. Cuando se involucra activamente en algo, ya, viste. Están los del otro lado que te tratan de embarrar la cancha. Pero es... Viste, uno dice, no, es el... ¿Cómo es? es el clima,
1: el folclore.
0: Nah,
1: es así.
0: Hay que involucrarse para cambiar realidades, sí. Hay algunos que se involucran para beneficiarse de su bolsillo nomás, para chorear en la política. Pero bueno.
1: Otro te pone: el futuro senador va a andar muy bien, pero va a ser difícil, dice.
0: No, acá lo medimos ya.
1: No, Javi, que lo dejen un mandato más, así termino mi casa.
2: Me hace estremecer.
1: Pará, amigo.
0: Hay punteros fuertes del barrio Los Pumas, del barrio Centro. Punteros fuertes, ¿eh?
1: Ajá.
0: Que eran de...
1: ¿Barrio Centro?
0: Sí.
1: Ok.
0: Que la arrastraban, pero 500 votos cada uno más o menos.
1: ¡Wow!
0: Y ya no le van a trabajar más.
1: ¿Para él?
0: Actual senador.
1: Dato que lo tenés vos, ¿eh?
0: Sí. Es más, están dispuestos a trabajarle al candidato de la oposición.
1: Bueno, hola Lucio, te contesto. Lo que hizo Dolzani, que a la gente le mintió mucho, dice. Otra cosa que no le atienden, se hacen los locos y eso te cuesta voto tenerlo en cuenta, me dice.
0: Si hablaran los ex punteros de él, porque son ex punteros ya.
1: Ah, ya son ex.
0: Sí.
1: Pero está en el mandato todavía.
0: En el primer año le renunciaron ex punteros fuerte, que le han sacado la cara y el pecho por él. Si hablarían, mira.
1: ¿Se cae el relato?
0: Si hablaría el senador, si se presenta el año que viene, saca 300 votos en Roma.
1: No.
0: Y saca alguno del barrio obrero, que es donde más tiene por ahí, después en otros lugares, ¿no?
1: Pará, o sea...
0: Y en el centro, te digo...
1: Pero en el barrio obrero no lo vieron al senador tampoco.
0: Y por eso te digo, pero hay punteros fuertes, ¿eh? Que yo hablé con ellos, todos me comentaron la situación de por qué salieron, por qué lo dejaron. Entre esos dos nomás les juntaban 1000 votos. Así que
1: wow. ¿Y quiénes son? Pasame el número, ¿eh?
0: No. Así, pero esa gente ya está dispuesta a trabajar en contra, así que.
1: ¿Tan así?
0: Y en San Javier ni te cuento. En San Javier también.
1: No, me.
0: Imagínate, cuando ganó sacó 12.000, la segunda vez ya sacó 4.000, 5.000. Es más, para el año que viene va a sacar mucho menos todavía. No, está en una situación pero complicada.
1: Es muy fuerte.
0: La única forma que lo dé vuelta es poniendo plata. Como siempre, comprando votos.
1: Y
0: como
1: sí.
0: Hacen la mayoría de los candidatos.
1: Pero es fuerte lo que decía.
0: No, amigo. Uno recorre el departamento. ¿No? Es una realidad.
1: Dice, si es justicialista y es el que yo pienso, se va a tener que bajar los pantalones con unos cuantos compañeros, Javi.
0: No se trata de bajar los pantalones.
1: No tienen nombre ni nada. Déjenme con la duda, mi gente, por favor. Encima. Entonces me sorprendo después. Igual tengo mis dudas.
0: Pero son estrategias.
1: Pero no.
0: Es que tuve un sueño y me dolió. La única forma que el senador sume voto acá es que
1: sí.
0: El intendente ponga la cara por él. Así de complicado está.
1: ¿El intendente Sergio?
0: Sí.
1: No, está todo peleado.
0: Así de complicado está el senador actual.
1: Mirá, cuando vinieron acá, lo digo con mucho respeto, ¿eh? Cuando vinieron a ver la costanera, Dolzani lo ignoró a nuestro intendente.
0: Pero bueno.
1: Y nuestro intendente lo ignoró a Dolzani.
0: Pero por ahí hay estrategia. Pero la única forma que el senador saque una buena cantidad de votos acá en Romana es que el intendente ponga la cara.
1: Que lo apoye el intendente.
0: Así de difícil la tiene el senador.
1: Lo
0: acá
1: digo,
0: por lo menos en
1: Romana. ¿Cuándo pasó todo esto?
0: No sé. Pero bueno. Bueno, pero la política está que arde ya, a nivel departamental.
1: Pero Javi, ayer terminó el Mundial, amigo.
0: Bueno.
1: No me podía esperar una semana más.
0: Imagínate lo complicado que está en San Javier, que hoy prácticamente la dejó sola.
1: A su intendenta la dejó sola.
0: Está muy mal.
1: A ver, él salió a decir que lo iba a intervenir,
0: sí.
1: Amigo. Es un
0: con el exintendente Mario Miño no se pueden ni ver, así que tampoco.
1: Que es la otra parte, el otro brazo del mismo partido.
0: Y la radical, claro.
1: Wow.
0: Allá pisa fuerte el radicalismo en San Javier.
1: Sí,
0: como
1: eso
0: acá,
1: es cierto. Como acá. Sí, señor. ¿Sí?
0: Pero bueno, allá está explotado el radicalismo.
3: Buen día, Javi. Muy lindo tu programa, che.
0: Bien.
3: ¿Pasa que te vas a meter en la política, Javi?
0: No.
3: Tienes poco para el pobre, che.
0: No.
3: Hay que meterte, viejo.
0: No, amigo.
3: Sí, hay uno que no se está metiendo en la política y no se decir ni buenas tardes.
0: No.
3: Bueno, viejo.
0: No. Sí, pero
3: acá
0: no.
3: Raúl del barrio La Boca.
0: Gracias, Raúl, pero no. Nada, acá la gente nada. No,
1: claro, pero bueno, estaría igual. Javier,
0: no, pero
1: así
0: no.
1: Yo descanso un poco y
0: déjame acá este día. Esta es mi vida.
1: Así yo te puedo. Y ahí está Javi, no era que iba a hacer, entonces yo te pico ahí todo. por acaso. Dice, todo sea por la causa plata, Javi. No. ¿Cómo causa plata, amigo? Dice otro Javi, Lucio, así que te enfrentás con Javi por una banca en el consejo. No, es uno de los dos. No puede ser los dos.
4: Un poquito sin ala, porque camina hasta donde sea para poder picar y
1: No le diga eso. Lo que hablan de afuera nunca tuvieron comprometido y nunca estuvieron en una comisión, dice otro por acá.
0: Claro, tal cual.
1: Hola, Lucio y Javi, lo único que sé es que nunca más lo voto. Voy a votar en blanco y tengo mis razones, flojo. El senador, acá en casa, en compañía de tu radio y tomando mates.
0: De cada 10 votos que obtuvo el senador acá en Román, de cada 10 votos, hoy cuentan solamente con 3 de que lo votaron.
1: ¿Con 3?
0: Sí.
1: De cada 10, 3
0: hay un 70% de excepción en la población que lo votó al
1: senador. No, pero es mucho, amigo.
0: Acá en Román, sí.
1: Es mucho.
0: Bueno, con el que habla vos. O vienen y hablan acá porque saben que uno da esta participación, digamos, hace un análisis más o menos del. Pero bueno.
1: Pero vos te basás en las encuestas estas que hay, ¿o no?
0: Y yo hablo con la gente, amigo.
1: No, sí, eso sí, pero.
0: Hablo con la gente, hablo con los punteros. Uno
1: pero
0: tiene
1: hablás
0: confianza.
1: Con la gente, vos sos como Mirta Legrand cuando decía yo caminando por la calle y nunca se la vio caminando.
0: Hablo. Salvo la gente del centro por ahí que la votó en mayoría, pero. Inclusive hay muchos de ellos que están todavía decepcionados. ¿Por qué? Porque integran muchas instituciones. Ah, por eso hay un panorama.
1: Buen día, Javi. ¿Y qué hacen con la plata de los alquileres de eventos de gimnasia? Porque en fortuna te cobran para hacer un evento.
0: Y hay que mantener una institución.
1: Padre de los chicos también que van.
0: Y hay que mantener una institución.
1: Hola, Javi. Quise involucrarme en la sociedad de gimnasia. Me ofrecí para estar en la lista para ayudar. Jamás me convocaron para una reunión. Pero sí, rápido para cobrarme la cuota. Dos o tres son los que manejan todo. Así que va mal eso, te dicen acá.
0: Y bueno, no sé. Ya por eso te digo, uno no participa en las reuniones. Porque por ahí se hablan, digamos, en la mayoría de las instituciones siempre hay gente que por ahí te invite, no está de acuerdo con la actual comisión. Pasa en todas las instituciones, uno puede. Pero bueno.
1: Hola, buen día, ¿cómo estás, Javi? ¿Me podrías pasar un número de para los bomberos? Para encargar el número.
0: Ahora le pido a los chicos.
1: Somos de Nueva Román y por el clima, obvio, no podemos salir.
0: Ahora le pregunto a los chicos si tienen algún número de teléfono para que la gente que está afuera.
1: Por lo menos que te lo guarden. Javi, se ignoran, pero cuando llega el momento están todos juntos. Ya lo vivimos a eso.
0: Dice, no sean ignorantes y averigüen qué fiesta se puede hacer hoy en día sin aportes, sin ayuda de los políticos, que ni siquiera se preocupan por mantener viva esta cultura que nuestro pueblo lleva durante años. No es soplar y hacer una fiesta. Se quejan todos y después somos siempre las mismas caras en las fiestas suizas. Y eso que sí, y eso es que ni descendiente suizo soy, dice. Bueno.
1: Hola, Javi, Lucio, qué pena que no se haga la fiesta suiza. ¿Será que el presidente y senador no le pueden dar una mano a la comisión de gimnasia para hacer esta fiesta que siempre dejó una buena imagen para nuestra ciudad? Hola, no da nada, Dolzani. Te dicen que están ayudando, que tenés que llevar una orden de lo que necesitas las oficinas de su puntero. Y te mienten, Javi, no te dan nada. Yo no voy a ir ni siquiera a votar. Y se cansan estos políticos, son todos iguales.
0: Bueno, la idea del gobierno nacional es eliminar las primarias, las PASO, digamos.
1: Las PASO.
0: Y que no estén obligadas la gente a votar en unas PASO.
1: Claro, ¿me entiendes?
0: En la cual se define el candidato.
1: Claro, que lo defina cada partido a su.
0: Pero bueno, muchos no quieren soltar la teta del Estado porque reciben plata para hacer campaña muchas veces. Y ahí está la discusión hoy. Pasa por ahí también. Si vos le preguntas a la gente, ¿querés las PASO o querés directamente las generales? Y la gente te va a decir, nada, las generales nomás. Pero bueno. O que haya primaria, pero que no sean obligatorias de última, ¿ves?
1: Todos los políticos son una moneda, Javi. El único que daba la cara y venía al barrio obrero era Pepe y Víctor. Ellos hasta se sentaban acá en las esquinas con los vagos a comer lo que había. Pero venían al barrio. Los de hoy ni siquiera se conocen aquí en el barrio, dice por acá.
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0: son muchos,
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0: No todos son iguales a la hora de.
1: Hola, ¿me puedes hacer el favor, Javi, por favor, de darme el número del señor que trae cosas de Santa Fe, el señor Sender?
0: Ah, dale, Transporte Sender.
1: Ahí ya te lo vamos a compartir, mi madre.
0: Te lo paso, mira.
1: Yo le mando música nomás de fondo, mi gente. Ustedes opinan.
0: Mete guacha. Escuchó qué tema este, papá.

0: no me diga que hoy es el cumpleaños de mi queridísima Alejandra Cuevas. ¿Andás por ahí, Ale? ¿Es tu cumple hoy, Ale?
1: 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Es que la
0: creo que es el cumple de Nicolau también.
2: ¿Sí, que Nicolau?
0: De nuestro colega.
2: ¿De Oscar?
0: Sí. Creo.
2: La otra vez era cumpleaños de la radio.

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0: gente habla de lo político y lo siguen votando, dicen. Y hay que votar, hay obligaciones, hay que votar. Hay que ir a votar. Cada vez menos gente va a votar. Eso no tenemos que hacer porque es un peligro para la democracia, digamos que. Imagínate. Imagínate. Hay que ir a votar. Hay que seguir yendo a votar. Tu decisión es importante. Pero bueno, hay que aceptar también la...
1: Hacelo por tus hijos, por lo menos.
0: Hay que aceptar siempre los resultados. Te guste o no te guste. Pero bueno, todo hay que tirar para adelante. Todo hay que tirar para el mismo lado, ¿no? Todos queremos estar bien.
1: Así estamos, mi gente. A esta hora de la mañana, 5 minutitos de la hora 11.

Buen día, Lucio, dale, que tenemos la finalísima y la jugamos con el 10 y la ganamos este año. Dicen que para el año que viene, padre, como para marzo, por ahí. Dicen, ¿eh?

0: Buen día, Lucy, Javi. Como dijo un ex dirigente de Peso de Intendente. No, perdón, escucha. Un ex dirigente de Peso de Independiente. Tapia y los jugadores ya sabían el resultado de la final y quién iba a ser campeón. Y fue todo por el tema de la bandera de las Malvinas. Fue un apriete lamentablemente político.
1: Eso está circulando.
0: Se aharon de risa de un país entero que estábamos ilusionados. Creo que los referentes deberían de sacar a la luz lo que pasó como lo hizo Maradona en el 90. Y ahí recién van a demostrar el argentinismo. Aclaro que se gana o se pierde, pero la forma de que jugó el último partido sí nos queda la duda. Aclaro que es mi opinión, Javi, no es que tengo la razón. Mi gente, feliz día a todos los perritos. Día mundial del perro hoy, 21 de julio, amigo. ¿Tienen perrito ustedes, mi gente? Yo no tengo, no tengo patio, pero algún día voy a tener uno. Buen día, quiero pedir un tema de...

0: Bueno, ¿qué más tenemos por aquí? 3482-646504 es el numerito de la radio. Mi gente, hay muchos mensajes.
1: Un poquito de música y ya seguimos.
0: Dice Lucio, ¿qué opina de que Milei quiere vender parte de la Argentina? Y vamos a ver si Lázaro la quiere vender.
1: Están preguntando a vos, ¿por qué te preguntan a mí?

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1: 16 minutos de la hora 11 del mediodía, mi gente. Y nosotros en La Mega la mañana suena así.

0: Bueno, ahí, hola Javi, Lucio, yo pedí que me ayuden a lo que rodean a Dolzani, pero para que me ayuden con herramientas para poder trabajar. No. No, es un montón. Me pidió cita sola. No, bueno, pero esta no voy a ganar. Tengo audios ahí.
1: Hola Lucio,
0: hola
1: día, Javi, bendiciones día para los dos. Esa es mi mascota, se llama Roma.
0: Pero qué hermosa que es Roma.
1: Está con el gatito, está el otro perro al lado, más grande. Esa se llama Roma.
0: Mirá,
1: está Claudia del barrio Los Puntos.
0: Hermosa Claudia, hermoso animalito Claudia. Claro, me hizo... Le pedí herramienta para trabajar y me dijo que cita sola. Dice, no, por eso no voy a leer. Fue a pedirle ayuda y dice, te doy, pero tenemos que tener cita sola. Pero bueno, ese no vamos a leer.
2: Para Robert.
1: Javi.
0: Eva.
1: Feliz día, mis perritos. A mi Toretto y Estrellita.
0: El hueso, Toretto.
1: Y a Cacique.
0: Lo primero es la familia.
1: Y Bora.
0: Mirá, pero qué nombre que tienen, che.
1: Feliz día, mis pellucos.
0: Bueno, ahí está. Feliz día, Lucio, me pone para mí. Pará, amigo. Mundial, día mundial del perro hoy.

0: Creo que el enojo de mucha gente no nace de las elecciones, sino de la sensación de que después de votar vuelven los mismos problemas de siempre. Mientras muchos vecinos hacen cuentas para llegar a fin de mes, ven a una política cada vez más alejada de la realidad, y ahí la confianza no es que se pierde en un día, se pierde cuando las respuestas nunca llegan.
1: Si yo sabía que no era bueno.
0: Hola, buen día, Javi, Lucio. Una pregunta, ¿alguien sabe cómo podría sacar un turno para la AFIP? O si acá en Román hacen esos trámites. Arca se llama ahora.

0: Hola Javi, Lucio, yo pienso una cosa. Eso que era un peronista después radical y vos te podés dar vuelta para otro partido. Eso no entiendo, cómo podés cambiar rápido de partido, como, no sé, cambiarte de ropa interior.
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0: Bueno, ¿qué más? Por aquí, hola, buen día, Javi, Lucio, quisiera que me pasen un tema de Leo Dan para recordar a mi papito González, que hoy ya no está con nosotros.

0: Los míos son 9.
1: Mira, 9 perritos nomás tiene Javi ahí sobre la hora.
2: Hoy es el Día Internacional del Perro.
1: ¿Es día de Boca hoy? Preguntan.
2: Bueno, escuchá, te comento lo de las paritarias en Santa Fe, que hoy se estaba llevando a cabo la reunión. La mayoría de los empleados tendrá un mínimo garantizado superior al 15% en el semestre, o sea, de acá a fin de año, ¿no? La paritaria central tuvo una reunión clave este martes por la mañana. Ahora deberán contestar los gremios que forman parte de la Administración Central Provincial. Según dice esta información, aparentemente el gobierno provincial habría ofrecido un 15% de aumento garantizado, dice, para los empleados públicos, maestros, docentes, policías. Bueno, veremos qué pasa, ¿eh? ¿Vos decís que aceptarán? 30 pedían. ¿Eh? 30 pedían. ¿Vos qué decís? ¿Eh?
1: No puede ser.
2: Y claro.
1: No.
2: Y bueno, está medio lejos, ¿no? De lo que pedía Ansafe y Sadov. Ellos pedían una recomposición salarial más un 30%, más o menos. Pero bueno, fíjate lo que pedía Ansafe. Pedía cláusula actualización automática, o sea, cláusula gatillo, recuperación del 35% del poder adquisitivo. Quedó medio lejos, ¿no? Después, derogación del presentismo, pago simultáneo de aumentos para activos y jubilados, derogación de aporte solidario, urgente convocatoria a concursos y titularización, respuesta concreta a todas las demandas laborales. Bueno. Qué sé yo, me parece que no van a aceptar. Creo que está medio lejos lo que pedían, uh-huh. Pero bueno. Tenemos que suceder en la mañana. Qué lindo tema este, Lil Van. ¿Qué dice?

0: Ella. No. No entiendo. Yo tengo dos perros.
1: Mira, dos perros.
0: El vago y la estúpida.
2: No, pará. Pará,
0: y cada dos días, no. Cada día y medio le tengo que cocinar para ellos.
2: Claro.
0: No sé esa persona que tiene nueve perros. Si le cocina, lo le cocina, no sé. Pero ¿cómo lo alimenta a esa perra?
1: Y pide huesito. Nueve. Pide huesito por ahí en la carnicería. Le
2: nueve tienen.
1: ¡Apa! Ah, bueno, costumbre vieja eso. De cualquier partido, ¿eh?
2: ¿Qué?
1: No, no, un mensaje me estoy diciendo.

0: Bueno, casación cerró el camino de Martín Báez a la Corte Suprema para evitar pagar una multa de 274 millones de dólares. Bueno, el máximo tribunal penal federal del país rechazó un recurso extraordinario que pedía Báez.
1: Mi corazón.
2: Ahí está, para la familia González, si mal no recuerdo, con mucho respeto, porque es por el

0: recuerdo de su padre. También tengo este, escuchate este, Minero.
1: ¿Cuándo viene ANSES? El lunes.
0: Ah, el lunes que viene ANSES y PAMI.
1: De 8 de la mañana a 13 horas. Atención por orden de llegada. Pero el lunes que viene llega Román, ¿sí? Ahí en el centro de jubilado de Román.

0: Mundial de los Perros.
1: Pues conmigo conociste el alfajor.
0: Ah, repobre. Escuchá, Día Universal del Derecho también hoy.
1: ¿Del derecho a qué?
0: Sí, una fecha que invita a reflexionar sobre la importancia de las leyes y la justicia como pilares fundamentales de toda la ciudad, de toda la sociedad. Tenemos derecho, pero también no se olvide de las obligaciones que tenemos. Sí. Se habla mucho de derecho en este país, pero pocas veces se habla de las obligaciones que tenemos. Pero bueno.
1: Bueno, amigo, pasó una cosa en estos días.
0: ¿Acá?
1: Vieron un video de un nene y, bueno, empezaron a decir por el parentesco que tiene con Loan.
0: ¿Sí? En Paraguay.
1: Exactamente.
0: En Paraguay. Estaban haciendo una nota en la tele y apareció un nene ahí.
1: Exactamente. Así, y ¿no? Toda la, obviamente, las redes sociales, viste, que están atentos a todo. Se hizo un embollerés, dijo el paraguayo.
0: Sí.
1: Y bueno, la madre aclara en publicaciones que vinculaban erróneamente a su hijo con el caso Loan. En la mañana de este lunes, una mujer se presentó en la subcomisaría Primero de Mayo de la ciudad de Clorinda.
0: Mirá.
1: Y expresó que en un medio periodístico del Paraguay y redes sociales difundieron públicamente que vinculaban erróneamente a su hijo de 4 años con el niño Loan Danilo Peña, desaparecido hace ya 2 años en la provincia de Corrientes. Según relató la mujer, este sábado viajó con su grupo familiar al vecino país para presenciar la Expo Paraguay, donde el menor participó de una entrevista transmitida en vivo y recibió una, bueno, un obsequio ahí tras responder unas preguntas relacionadas con un encuentro deportivo. Después de la transmisión, integrantes de la familia comenzaron a recibir enlaces, capturas de pantalla y mensajes publicados que aseguraban que el niño entrevistado era Loan, por su parecido físico. Ante la repercusión generada, la madre acudió a la dependencia policial y presentó la partida de nacimiento y el documento nacional de identidad del hijo, a fines de acreditar obviamente su identidad y dejar constancia de la falsedad de las versiones difundidas. Por el caso, se labran las actuaciones judiciales con intervención de la justicia de dicha ciudad, continuándose con las diligencias procesales y coordinación de la justicia correntina, previéndose de las próximas horas un cotejo de las huellas dactilares del menor en cuestión de, bueno, obviamente con la del pequeño Loan, a fin de dejar debidamente aclarada la situación. En el informe policial se ha dicho que no, Javi, no es Loan.
0: Bueno, estaba mirando una foto realmente impactante, ¿no? De el equipo español festejando en el podio y el equipo argentino de espalda a ellos, uh-huh, mirando a la tribuna.
1: Sí, señor.
0: Raro, ¿no?
1: Es raro, es lo que...
0: El Flaco López es el único que estaba mirando para el lado de...
1: Es raro, amigo. Es uno de los que anoté acá, ¿viste? La selección argentina dándole la espalda...
0: Vos mirás la foto y es muy llamativa la foto.
1: Es muy llamativa.
0: Pues si bien el equipo español le hizo la fila como para que pasen entre medio de ellos, ¿no? Pero después el argentino se fue a mirar la tribuna o lo estaban mirando por la pantalla gigante. ¿Qué es eso?
1: Mirá, déjalo punto aparte, el partido nos ganaron bien. Pero el mejor del partido, todo se lo llevó España, amigo.
0: Sí.
1: ¿Cómo te va a ganar algo que tiene 0 asistencias, 0 goles, mejor jugador del mundial cuando con 39 años tenés a un... quedó segundo goleador y con más asistencia.
0: Bien.
1: Raro. Pero escuchate esta, Javi. Una mujer deberá indemnizar con más de 28 millones de pesos luego de que el cielo raso de su habitación se desplomara mientras dormía en un departamento de General San Martín. La justicia determinó que el derrumbe fue provocado por las filtraciones de agua proveniente de la vivienda ubicada en el piso de arriba.
0: Mira.
1: Durante el juicio, peritaje, fotografía y testimonios concluyeron que la acumulación de humedad debilitó la estructura y hizo, bueno, provocar este colapso. La cuestión es que el amigo estaba acostadito, tranquilo, y le cayó todo el cielo raso encima. La sentencia reconoció la indemnización de 28,5, pero es 28, ¿eh? 28 millones más los intereses, que ahí está el 0,5, por las lesiones físicas, amigo. Pa' que baile. En Fortín Olmos, efectivo de la sección número 22 con apoyo de la sección número 26 de Reconquista, actuaron tras una denuncia del Ministerio de Ambiente y Cambio Climático durante un operativo. Interceptaron 2 camionetas Toyota Hilux con la que se traslada. Toma mate, se trasladaban ciudadanos argentinos y franceses, Javi. ¿Qué estaban haciendo? Bueno, realizaban actividades de caza. Como resultado, el procedimiento fueron secuestradas 3 escopetas, cartuchos, llamadores, señuelos, pateras, 7 waters, una mochila y otros elementos utilizados para la actividad cinegética. Además de 24 patos silvestres sin vida, también se constató que uno de los involucrados tenía vencidas las credenciales de tenencia y legítimo usuario de arma, mientras que ninguno contaba con licencia de caza. 3 ciudadanos argentinos fueron aprehendidos e imputados por tenencia indebida de armas de fuego e infracción a la ley nacional. Bueno, y tanto, y tanto, y tanto. La cuestión... que dijeron, vamos que yo te llevo, pero no tengo papeles, ¿no? Pero acá estamos en Argentina, mi negro, no pasa nada. Bueno, sí pasó, los agarraron a todos.
0: Bueno.
1: Te contábamos más temprano lo que pasó en Curuzú, Cuatiá.
0: Sí, tanto lo contaba, amigo.
2: Tus amigos.
1: Temporal en Curuzú, Cuatiá, gente. Cayeron 120 milímetros de lluvia en pocas horas y la localidad fue una de las más afectadas por el fuerte temporal que se registró durante el domingo y la madrugada de este lunes. En pocas horas se acumularon 120 milímetros de lluvia, acompañado por fuertes ráfagas de viento que provocaron anegamientos, caída de árboles y postes en distintos barrios. Corrientes, el temporal provocó anegamientos, caída de árboles, postes. Bueno, todo el que se llevó lo más fuerte vendría a ser Curuzú, Cuatiá. Vamos con internacionales. Daniel Ortega, y vos me dirás, ¿quién es Daniel Ortega, amigo?
0: Daniel no, Ariel lo conozco.
1: No, Daniel Ortega. Dijo esto. Durante un acto por el 47 aniversario de la revolución sandinista, afirmó que Nicaragua no volverá a permitir las elecciones que puedan sacar al oficialismo del poder. Aquí no volverá a haber elecciones, dijo, porque por ahí ellos intenten atrapar al gobierno, atrapar el poder. Bueno, esto dijo en serio. Declaró ante una multitud en Managua. El mensaje es brutalmente claro, mi gente. El sandinismo no está dispuesto a competir, sino a conservar el control del Estado sin aceptar una verdadera alternancia democrática. El comunismo otra vez, mostrando su rostro final, cuando puede perder directamente elimina las posibilidades de elegir, como lo está haciendo ahora Daniel Ortega, ya sin disimular. Durante este acto por el 47 aniversario, afirmó que Nicaragua no va a volver a tener elecciones.

0: Pasando con el Super Niño, Javi. Sismo de magnitud 5,1 en Perú. Dejó al menos 5 muertos y 350 damnificados.
1: Sí, bueno, en Chile también está todo inundado.
0: Ahí, para allá voy, para allá voy. Pero bueno, comenzamos con un sismo de magnitud 5,1 en Perú. Y todo esto consecuencia del Super Niño que ya ha tocado tierra. Nos vamos un poquito más arriba porque el agua tomó las calles de México también, Javi. Fuertes lluvias provocaron inundaciones repentinas en Nogales, Sonora, México, donde calles quedaron bajo agua y varios vehículos fueron arrastrados por la corriente. Las autoridades reportaron daños y activaron operativos de emergencia ante la magnitud de este fenómeno. El agua tomó las calles de México. Lo que te contábamos, temporal en Chile, pasó de la emergencia a la catástrofe. Hay 3 muertos y La Serena, que es el lugar, vive en una situación dramática. Esto está pasando ahora en Chile, ¿sí? Están reportando, recién le dije 3, pero eso fue a primeras horas. El temporal en la región de Coquimbo dejó al menos 5 muertos. En Coquimbo, que es otra localidad, dejó al menos 5 muertos. Corte de agua, corte de luz, corte de rutas, corte de puentes totalmente colapsado. Además, rige una alerta sanitaria por contaminación del agua con riesgo de brotes de meningitis, con comercios cerrados, caminos intransitables. Las autoridades prevén que las lluvias continúen hasta el fin de semana. Esto está pasando ahora en Chile, que están reportando que ya están en situación de

0: Mira, este bebé, Javi, se llama Chocolo, se llama.
1: Mira.
0: Bueno. Dale, que es Día Internacional del Perro. Hola, Lucio, quiero saludar a mis perritos, ¿eh? Se llaman uno, no sé, y el otro, gracias, Lucio. Y el otro, uno se llama, uno no sé, y el otro, gracias, Lucio. Y el otro, ¿cómo se llama? Gracias, Lucio, me pone. ¿Y cómo se llama el otro? De nada, gracias, de nada. Pero ¿cómo se llama el otro perro? Porque uno se llama no sé, y el otro, gracias, Lucio. Gracias, me dice. Pues, bueno, estamos todos locos acá. Mira por acá. Feliz día para mis dos amores, Perruno, Rocco y Uma. Gracias, Lucio, me pone de nuevo. De nada.

0: todavía. Vamos que se vienen más aumentos.
1: Ay, ay, ay.
0: Vamos que se vienen más aumentos.
1: ¿Por
0: ¿Tenés
1: qué?
0: Que ir a Reconquista? ¿Tenés que ir a Santa Fe? ¿Es que van, cole? Me parece que hay aumento de pasaje, chico.
1: No.
0: Me parece que hay precio actualizado. Me parece. Ya te lo confirmo.
1: Hola, buen día. Vamos que falta poco para fin de mes. Dice, pero ¿qué onda? Están esperando a los locos. Ya está en camino, Javi, ya está en camino. Ustedes que lo pedían. Mirá, una caña con ruda, amigo.
0: Ok, vamos. Una botella necesito.
2: Hola, Javi, buen día.
1: Bueno, Lucio, ¿cómo anda, señor?
2: Yo tengo tres perritos que no son míos, pero...
1: ¿Pero?
2: ¿Cuál de los cuidos? ¿Cuál de que son míos? Se claro. llama Chicha
1: Escucha.
2: Y vale. León.
1: Ah, mirá. Chicha y León.
2: Y Tilín.
1: Y Tilín, mirá.
2: Chicha, León y Tilín. Son mis cachorros.
1: Qué lindo, amigo.
2: Come más como una bestia.

0: Hola, Gaby Lucio, sí, este es mi mascota. Buena suerte, qué hermoso animal.
1: Probando, dos,
0: apa, apa. Hoy, martes 21, choricito, pollito desmenuzado.
1: Apa, la papa.
0: Morroncito, con un huevito encima.
1: No.
0: Para los negros de Instagram.
2: Suave que no
0: resiste. ¡Wow! Mi viejo nomás.
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3: Hola, Lucio.
0: Hola, pa.
3: Un tema para mi perro Toby.
0: ¿Escucha?
3: Toby, que se llama Toby.
0: ¿Escucha, Toby?
3: Pasalo, Lucio, pasalo.
1: Mirá, yo me acuerdo que... viste que ahora a los perros y a las perras de ahora le ponen Jennifer, Hannah,
0: claro, ahora
1: Michael,
0: claro,
1: Tom, bueno,
0: Elton.
1: Claro, nosotros acá, cuando era chico, yo me acuerdo mucho de los primeros perros que yo me acuerdo acá en el barrio, que eran los perros que tenía el... no me acuerdo si era nuestro o era el tío Diego, no, no me voy a acordar. Rinty, que yo calculo que habrá sido por Rintintín, ¿te acordás? Rintin, Toby, Bobby, Bobby, Toby, Toby, Bobby. Pero eran nombres así, ¿viste?
0: Sí, sí, sí. Te tiro un dato de color para los perros.
1: Sí.
0: Entienden las primeras cuatro letras.
1: Ah, capaz nomás. Sí. Ah, no, cara, Rinty, Toby.
0: Claro. Toby, y ahí ya.
1: Claro. Me acuerdo de Rinty. Rinty duró. Ah, sí. Ese era uno de los nombres que más me quedó. Y después otro, Bobby y Toby, Rinty, y no me acuerdo qué otros perros acá hemos tenido.
0: Les cuento que los perros...
1: Camila...
0: Te entienden las primeras cuatro letras.
1: Mirá.
0: Sí. No captan todo el... Viste que ahora tiene Leonardo Rubí, se llama.
1: No, ahora tiene un nombre más raro. Los perros, los gatos. Ya ahí los gatos, las gatas que tengo en casa le pusieron los chicos. Uno le pusieron... Ni me acuerdo el nombre.
0: Sayana la Emperatriz.
1: No, le pusieron... Kira le pusieron.
0: Kira.
1: Kira. Y la otra no me acuerdo. No me acuerdo. Son tan raros.
0: Hades
1: le pusieron.
0: Hades le pusieron.
1: Hades y Kira.
0: Mi gato se llama Mantecol. En serio, amigo.
1: No le pone Mantecol.
0: Mi hijo le puso Mantecol porque
1: para
0: tiene
1: mí
0: el mismo
1: era Michi nomás.
0: Color.
1: Para mí era el Michi nomás.
0: Claro, ¿me entendés?
1: El Michi.
0: Si tiene hambre, la porquería es que vaya a cazar una rata. ¿Me entendés? No.
1: Claro, no. El Michi, ¿viste? Era el Michi, la gata.
0: Y ahora le tengo que comprar punta de falda a mi gato. Le digo... aprovecho las promos de costillas de novillo que hay en Super Peter y le llevo al gato, bro. Si no, no come, no quiere comer.
1: No,
0: cambiaron los animales.
1: No, yo le tengo que comprar eso, no los doggy, ¿viste?
0: No.
1: Para los gatos, pero los más caros.
0: Sí,
1: la bolsita nomás de medio kilo sale 40 mil pesos.
0: Dice,
1: amigo,
0: que viene cremoso para que no se atore el animal. Toda su vida comieron huesos, desgarraban los huesos y ahora no.
1: Vos sabés que el otro día, la otra vez que le viste. Comimos pescado y qué finito el pescado.
0: Claro.
1: Claro, como ellos están acostumbrados a comer, viste, la bolsa esa de 40 mil pesos que tiene sabor a pescado.
0: Sabor a pescado. Sí, tienen todo el.
1: Ni tocó el pescado real, amigo.
0: No
1: ¡Para! Dije, no más delicado eso.
0: No tocó el pescado.
1: No. Bueno. Dijo, ay, pero esto está crudo, me dijo. Bueno. Me miró el gato. Está crudo. Re delicado. Hoy los perros y los gatos son más delicados que el.
0: Sacalo en la juntada de amigos. Dice: sacalo afuera. Sacalo afuera que ya está más pesado. Porque el perrito es bueno, ¿viste? Quiere que lo acaricie. Y si lo acaricia, se va a quedar ahí a que lo acaricie. Y le dice: ¿cómo era que se llamaba? Cartucho, creo que se llamaba. Cartu, amor, anda afuera. Ya está, ya te acariciaron.
1: El otro día compré un vacío que me salió como 40 mil pesos el kilo.
0: No, para
1: la carnicería. ¿Viste? Y siempre lo más lindo deja para lo último. ¿Viste?
0: Y claro, bueno, el vacío.
1: Y ese último normalmente queda para la noche.
0: No,
1: se lo tuve que tirar
0: al perro. A la cama. Claro, porque con hueso no come.
1: Nah, claro, dice, dice, tiráselo a la cama y ay, que. Ay, se me fue el alma ahí, amigo.
0: Hablando de vacío y de carne de vacío y de perro, amigo.
1: Sí.
0: Al amigo Juan Pérez le comió un sándwich vacío el perro de Negro Cairachi.
1: ¿Ah, sí?
0: Sí. Lo guardó para un after y se lo comió el perro.
1: El Negro está acostumbrado a comer.
0: ¡Qué también va! ¿Eh? Encima de su amigo lo contaban como chiste, boludo. Claro. Pobre amigo Juan, boludo. Dice, hola Lucy Javier, quiero saludar a mi perrita, ¿sí? Belleza y Natalie.
1: Mira. Pero a la vez, Belleza y Natalie.
2: Me invitas algo más que un café.
0: Hola, alguien que controle a los vendedores ambulantes en Barrio La Boca, amigo.
1: Tiene que llamar a la policía. Porque, a ver, no sé si creo que hay un cartel ahí en la iglesia de la ciudad que está prohibida la venta ambulante. O de última, que los vendedores ambulantes deben avisar a la policía para no generar sospecha en los vecinos, que hoy prácticamente hoy te miran. Si los vendedores ambulantes andan por la calle, te mira y viste, vos lo mirás feo y viste, no es lindo, porque sabemos que se andan ganando la vida. Pero la gente ya sospecha de todo el mundo, amigo, con las estafas, con todo. Es muy probable que llamen a la policía y te digan, mira, acá andan, vengan a ver. Y la policía va a ir, te va a tomar los datos, uh-huh, a los vendedores ambulantes, porque no en todos los lugares te dejan entrar a vender.
0: No, no, no, claro.
1: Pero bueno, sí, la gente tiene que acostumbrarse a llamar de última para estar tranquila también la gente de Román, el vecino de Román. No es por nada, viste, va a decir, no, porque no. Simplemente todas las precauciones.
0: Precaución, precaución. Se llama precaución.
1: Sí, como el vecino ahí no llame a la radio. Manden a la policía, mira, acá andan metiendo ambulantes, pueden venir a fijarse, a tomar los. Porque de verdad la gente ya tiene miedo, amigo.
0: No, sí,
1: de todo. Con todas las estafas que están pasando, la gente tiene miedo.
2: Avísame si decís.
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3: Para mi mascota Beto y para mi amigo el otro, el morocho ese. Feliz día para los dos. Hassan.
2: Avísame si es preciso.
0: Mira mi perrito Javi, León, come más.

0: Escuchate este. Yo lo tengo a Justin y Bastriet, ¿puede ser?
1: Mirá.
0: Uno por Justin Bieber y el otro por Bastriet Boy, dice. ¿Será así?
2: Ahí está, ahí está.
3: Acá tengo Toby, la Irupé y la Laika.
0: ¡Mirá! Irupé. Qué hermosos animales, por Dios.
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0: Hola, Javi, estos son mis perros, Pirata y Chucky Chan.
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0: Los perros.
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0: Los perros ofrecen compañía sin juzgar, Javi, dice Lucy.
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0: Hola, Javi, ¿te acordás de mi perro que se llamaba Larry?
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0: Que cuando era cachorro mi mamá le trajo carne para hervirle, picarle y darle. Y esto se lo ordenó mi mamá a mi hermana. Y recuerdo que lo hizo, pero dejó en el mismo plato lo no picado. Porque creía que si no lo hacía el perro no lo comería. Y
4: se...
0: le vació el plato y mi mamá la quería matar.
1: Sí, bueno, ahí estábamos. El pasaje sigue igual por ahora, ¿eh?
0: Ok.
1: Bueno, me estaban preguntando si había actualizado. No, todavía no. Ahí se mantiene. No. De acá a Santa Fe, 50-800 el pasaje.
0: Ok, ¿eh? Ok, ok. O la promo.
1: No, la promo era un poquito menos. Lo, ida y vuelta acá.
0: 91.
1: Estaba 89, algo
0: 89,
1: así.
0: 89.
1: 89, no.
0: Mirá, Chester. ¿Cómo está Chester por acá, eh? Chester y Bianca. Saludos. Saludo a mi perro Cascarilla. Sin tantos rodeos. Hola, Sara, muy buenos días. Mira

Pará. Ahí me cargó. Hola, Javi, dejá esto. Vendedora está en la sopa. Todos los días aplauden en las casas, ofertando lo mismo. Voy a poner un cartel. Gracias, no quiero nada. Ya cansan. Mi perro. El perro de mi abuela, quisiste decir. Se llama... Quechendo. Quechendo se llama.

0: ¡Oh, qué hermosos perros, por Dios! ¡Mirá, Politano! ¡Me falta uno! Le pondría Napo. ¡Claro! ¡Napolitano! ¡No! ¡Hacelo! ¡Hacelo, Cueva! ¡Hacelo!
1: En pocas palabras, mi fantasía es que me hagas el amor.
0: ¡Feliz día para Raquelita! Dice Mari por acá. ¡Mirá, Raquelita! Bueno, mi gente, ahí estamos con todos los mensajes. También saludando a este animal de compañía, a estos angelitos de cuatro patas. Dos cosas son inocentes en nuestras vidas: los niños y los

0: días. Con respeto a los animalitos, ¿no es cierto? Yo no tengo perros, Javi, ¿viste? Pero acá llegan 5 perros, 6 perros, 7, no sé cuántos, de diversos tamaños y colores, ¿viste? Y yo sí que por ahí me sobra un huesito, le tiro, pues, que como, ¿viste? Por ahí, cuando no tengo nada, bueno, van a tener que sufrir junto conmigo, ¿viste? ¿Qué va a hacer? Ok, a vos traerlo, Javi. Vale, Javi, un abrazo, sí. Y por ahí, ahora en estos momentos, que son las 11:20, 11:30 más o menos, ya tengo más perro que la estancia Caposo, lo acá, ¿viste? Pero no, ni uno es el mío. Un abrazo, oh, Javi, a la distancia. Un amigo de
1: gente. 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

0: parte final ya de la mañana. Nos estamos yendo prácticamente de la mañana. Bueno, con respecto a lo que van a estar definiendo los docentes y obviamente para ver si van a aceptar o no la propuesta del gobierno provincial. ¿Qué propone el gobierno provincial? Que cobren mensualmente un aumento. Arrancando, por ejemplo, en julio con 80 mil pesos más en los bolsillos. ¿Sí? Lo que es agosto, con 100 mil pesos más.
1: Oh, wow.
0: Septiembre, 100 mil pesos más.
1: Epa.
0: Octubre, 130 mil pesos más. Noviembre, 130 mil pesos más. Y diciembre, 180 mil pesos más. O sea que acá, diciembre, eso va a ir a capa, digamos, va a ir a la par de la inflación prácticamente. ¿Eh? ¿O no?
1: ¿Y seguro?
0: Porque el 1,7, 1,8, 1,7, 1,6, 1,5, 1,5. Se prevé para los últimos dos meses del año. Eso es lo que propone el gobierno provincial. Y a los que, obviamente, los docentes dicen, pero pará, si eso no aumenta, eso no aumentó así. Vos decís, en julio, ¿aumentó el 2% el combustible, algunas cosas? Y no sé. La canasta básica. Pero bueno, 2% será el 2%. Bueno, ahí tiene el 2% de este mes, que obviamente de junio, ¿no? 80 mil pesos, que nosotros más o menos le habíamos dicho que iba a ser ese aumento. Y ahí mensualmente lo que mencioné: 100 mil, 130. Bueno, en fin, vamos a ver si aceptan o no los docentes. Va a estar muy difícil, ¿eh?

Es la, esta es la perra negra que estaba en la plaza abandonada. Se fue a Rico, una reina está ahí. Después está el que se agregó acá, duerme en el portón de mi casa. No sé ni cómo se llama, pero a mi hijo le dicen Tyson, Javi. Tyson y serpiente, él entiende los dos nombres. Mi perro se llama Fuera. Hola Lucy y Javier, que tengan un día lleno de bendiciones, muy bueno el programa. Mi tío tenía dos perros que se llamaban Ya te dije y qué te importa, amigo. Cuando le preguntaba los nombres era todo un tema porque Ya te dije y el otro es que te importa.

Bueno, qué lindo, ¿eh? Feliz día para mi mal enseñado oso. Pero qué hermoso animal. Este es mi perrito, Lucio. Mirá, oso. Pero qué precioso que está, amigo. Qué precioso. ¿Qué? Saludo para mi perro también, la nena, la Tita y la Fiona. Míralo, no. Bueno, gente, así nos vamos yendo, ¿eh? Saludo a mi perro Pitbull, que está cumpliendo año, es mi hermano. Saludo para Pitbull. Feliz

0: Derribaron, y con esta me voy, ¿eh?
1: Epa. Epa.
0: Bueno, el circo del gobierno provincial, ¿no? Derribaron el primer búnker en Reconquista.
1: Pará, contame ese lore.
0: Y bueno, uno nomás de los... ¿Cuánto hay? Bueno, derribaron la casa de la Chapu.
1: Epa, ¿qué onda la Chapu, amigo?
0: Bueno, la mañana de este martes el gobierno de Santa Fe derribó la vivienda del barrio Malvinas de Reconquista, que era utilizada para la venta de estupefacientes. Mirá, y era conocida como la casa de la Chapu.
1: La Chapu.
0: La Chapu. Sí, sí. El operativo realizado junto a fiscales del Ministerio Público de la Acusación fue el primer derribo de un búnker narco en el departamento.
1: Pronta libertad para la Chapu, amigo. Acá y en todos lados, bueno. La Chapu acá y en todos lados.
0: Del procedimiento participaron el subsecretario de Análisis Criminal, Sebastián Montenote.
1: Cayó la Chapu.
0: El subsecretario de Seguridad Pública, Roque Omar de Lima. Pero una casa, amigo, le dicen daba a alguien que necesitaba.
1: ¿Y qué hicieron con la casa?
0: Y la rompieron.
1: Olvídate, loco. Olvídate significa que eso, olvídate. La Chapu, aguante la Chapu acá de todos lados. Así que cayó la Chapu, Javi. ¿Cuántos añitos le dieron a la Chapu?
0: No sé, pero bueno.
1: Es el primer eslabón de la cadena, la Chapu. Y a alguien tienen que agarrar.
0: Alguien tiene que agarrar.
1: Alguien tiene que...

0: Desarticularon una banda dedicada a la vejeato ensalada, Javi. Tres hombres fueron detenidos tras ser sorprendidos arriando 38 vacunos ajenos. Durante el allanamiento en una zona rural de Salada, la policía también encontró elementos utilizados para la faena clandestina. Mira. Estamos hablando de cueros, vísceras bovinas, obvio, sí. Y otros indicios que podrían estar vinculados con el robo de ganado. Mira. Además, se secuestró una camioneta, teléfonos celulares y hierros caseros para marcar animales. Los detenidos quedaron vinculados a una causa por supuesta vigilato agravado en la flagrancia. Mira. Pero ellos, estos tres hombres, fueron detenidos tras ser sorprendidos porque iban arreando 38 vacas que no eran de ellos.
1: Mira, oh.
0: 38 nomás. No era tanto, 38 nomás.
1: Bueno, nada, gente, estamos despidiéndonos. Ojalá que el gobierno provincial, así como tumbó la casa de la Chapu, entre a las casas quintas y a las grandes mansiones también de los barrios privados a tumbar.
0: Ahí en Rosario.
1: Casa Quinta, ¿eh? Que no sean solamente los búnkeres de los barrios.
0: La chápula.
1: Que entren a tumbar también las casas quintas, ¿eh? Donde compran la alta élite social.
0: Estábamos todas las del barrio.
1: Los barrios.

0: Me pueden conseguir una zapatilla número 36. Bueno, tengo para ir a la escuela.
1: Bueno, si alguien tiene. Si nos vamos, esto es cierto por aquí. Dos y yo ando, sí, ando caminando.
0: Gala por acá, nos mandan, sí. Mirá por acá. Equipo de radio, quiero saludar a mis amores Coli y John, los amo, son mis perros, Javi. Mirá. Mi gente, así llegamos al final de este hermoso programón de día martes. Lluviecita hoy, tranqui. ¿No llueve más? ¿O va a seguir lloviendo?
1: Bueno, un gran saludo entonces hoy en el Día Nacional del Perro.
0: La cebolla. Sí,
1: un gran saludo, obviamente, ahí yo tengo dos. Tengo Camila y tengo la otra, la Cristi. Un gran saludo.
0: ¿La Cristi? No, mentira,
1: Chao, gente, será hasta mañana.
0: Mi perro Dinamita. Será hasta mañana. Chau.

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0: Gracias nuevamente por sus aplausos. Rapidito le voy a presentar cómo está formado el conjunto Los Chaqueché y luego vamos a continuar con más música del litoral. Hay muchos amigos que ya nos conocen, pero hay muchísimos amigos que vinieron por primera vez a compartir esta noche acá. Y bueno, para que sepa de dónde somos y de dónde venimos. En el bajo eléctrico y Zapucay, él es de Gobernador Martínez, provincia de Corrientes. Su nombre es Juancito González y le gusta que le aplaudan. A ver los aplausos. ¡Hincha de River! En la primera guitarra y segunda voz, él es de Salada, provincia de Corrientes. Su nombre es Mario Ojeda y le gusta que le aplaudan también. ¡Hincha de Boca! En acordeón y director del conjunto, él es de La Valle, provincia de Corrientes. Su nombre es Robertito Robledo y le gusta que le aplaudan también. ¡Hincha de River! ¿Quién tiene el gusto de hablar con todos ustedes? Glosas, canto y animación. Yo soy de Empedrado, provincia de Corrientes. Mi nombre es Daniel Medina y me gusta que me aplaudan también. ¡Hincha de Boca! Por supuesto, todos somos de Corrientes, pero estamos radicados en la provincia de Buenos Aires. Continuamos entonces con más Chaqueché. Seguramente que el 8 de enero nos vamos a estar encontrando ahí en el gauchito Antonio Gil. ¡Sigue los Chaqueché entonces! Así de esta manera. Otro tema que pertenece a los Chaqueché y para todas las chicas, para todos los enamorados, un tema que escribió el amigo Mario Ojeda y dice así: sabes que te quiero.
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0: control. En este día, martes 21 de julio, me estás haciendo perder el control, ¿eh? Está lindo para perder el control en esta linda siesta. Está nubladito, hay algo de lloviznas. Saludamos como siempre a toda la gente de Román, a todos los barrios, vecinos, a los amigos en la región, en distintos lugares donde llega la sintonía del 88.9 Mega FM. Estamos ya compartiendo la buena música, saltando el charco hasta la hora 16. Buena música, las mejores canciones. Ya estamos haciendo sonar los temas por excelencia en la siesta. 64-6504, la línea para poder comunicarte. Ya estamos, ya llegamos.
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Así es, ¿eh? Está lindo para bailar en las veredas con la escoba, juntar las hojas. Para ver si pasa fulano.

0: Sultanito, Sultanito, Menganito. O pasan todos los días o de vez en cuando.
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0: la vereda, ¿eh? Estamos entonces en la siesta de la radio, estamos saltando el charco hasta la hora 16, 4 de la tarde, con una temperatura de 15 grados a esta hora, ¿sí?
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0: La verdad, el pronóstico re engañoso porque en el día de ayer No estaba prevista la lluviecita para el día de hoy, así que se pronunciaba el tiempo mejorando, así que no le vamos a hacer mucho caso. Otra vez

0: las cosas de los informes del clima y todo eso, ¿no? A ver, solcito para hoy. Naranja, che. Para hoy, nublado totalmente. Sí, mañana aparentemente, qué sé yo, a las 9 de la mañana, 8 de la mañana, va a salir el solcito. Va a alumbrar un poquito. Bueno. Igualmente da parcialmente nublado para mañana, el día jueves un poquito de sol también. Y así, ¿eh? Así que bueno, vamos a ver qué es lo que pasa, porque sí hay varios marcadores de algunas lluviecitas en el transcurso de la semana, ¿sí? Así que bueno, ¿qué le vamos a hacer?
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0: Así bailando en las veredas. Saludamos a la gente, en este caso San Javier, las repetidoras en la región. 90.9 San Javier y 88.9

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ya descubrí las llegadas tardes estos días. Oh, sí, otra vez la pila del reloj, otra vez. Re atrasados, 18 minutos de atraso tiene el reloj. Dejate de joder y culpamos al bondi. El bondi. Culpamos al... ¿Cómo es? ¿Este otro? ¿El otro?

otra vez. 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

una y otra vez. 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

¿qué vas a hacer cuando seas grande? 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

de la música de Miguel Mateos, Cuando seas grande. 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Bueno, ya saben, todos estamos.

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estaba confundiendo el 21 de julio con el 21 de enero. Ah, por favor. 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

Bueno, ¿cómo estamos en esta siestita de martes? No sé, ¿se presta para esta música? Le mandamos saludos a Ale. Creo suponer que es Alejandro. Alejandro, ¿qué dice el amigo Ale? Bueno, Ale nos solicitaba la música de Ricardo Montaner. Y saludos para Mari. Un tema de Carlos Rivera, me decía, y por acá encontrábamos una versión junto a Abel Pintos, ¿sí? Estamos haciendo, mira, sin querer, así un 2x1, ¿viste? Te estamos regalando en esta siesta, que está lindo para estar tranquilona de todas las formas que vos quieras. Si estás pum para arriba, bien, si estás ahí, también está bien. ¿Qué sé yo? Mientras estés bien, obviamente. Bueno, Ale está... ¿Dónde está por acá? El saludo para Ale. Sabes bien. Que quería un tema de Ricardo Montaner. Te escucho mientras preparo unos mates, decía Ale. Sí, viste que el mate va como piña a cualquier hora. Cualquier hora. Viste que hay gente que antes del almuerzo está con el matecito. Está después del almuerzo, el matecito también. Y sin almuerzo, mate también. Aguante el mate, aguante el mate. Buenísimo como siempre de tu programa, dice Ale.

0: es como que estamos, depende el clima, viste, que los estados de ánimo son así, ¿eh?
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0: Entramos en esta especie de, viste, y que te empieza a hacer el core así, tuc, tuc, tuc, tuc, tuc, tuc. Alguno más lento porque la pila no funciona bien. Como la del reloj. Sí, descubrí que está mal en realidad. No anda la pila, así re atrasado el reloj.

12 minutos de la hora 15. 12 minutos de la hora 15. A ver cómo salimos del paso por acá, ¿eh? Bueno, che.

0: Ángela Leiva. Gato, ¿qué hace tanto tiempo, gato? Bueno, estamos en 15.
1: 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Escuchas.
0: Ahora 15 minutos. Está leyendo un poquito las efemérides porque en el día de hoy hay muchos recordatorios.

Échale agua, échale agua a ese fuego. Parece que dijo así. Bueno, estaba viendo un poquito. Recuerden que, bueno, supuestamente el 20 de julio el hombre pisó la luna, por eso quedó después en los libros el Día del Amigo. Pero se dice, según las efemérides, otras efemérides argentinas, la verdad que hay textos y de gente con preparación y conocedora del tema que te vamos a comentar un poquito nomás. Se dice que según las históricas, lo que cuenta la historia en este caso de si el hombre llegó o no a la luna, ¿viste? ¿Te quedó todavía la duda? ¿Tenemos todavía la duda? Bueno, aparentemente algo pasó ahí, che. Pero se dice que el 21 de julio del año 1969 se consumaba una de las más grandes proezas del género humano, y ese día un hombre ponía un pie en la luna, el 21 de julio. ¿Viste? Bueno, como corolario de más de 10 años de carrera espacial entre los Estados Unidos y la Unión Soviética, el 16 de julio, desde el Centro Espacial Kennedy en Florida, despegaba el Apolo 11 para conquistar la Luna, luego de las misiones el Apolo 2, 3, 4, 5 y 6 de prueba instrumental y despegue, las Apolo 7 y 9 de órbita terrestre y los Apolo 8 y 10 de la órbita lunar. Las condiciones estaban listas para cumplir la promesa de John Kennedy de posar un hombre en la Luna antes del fin de la década. Impulsado por un cohete Saturno 5, la nave más poderosa construida por el hombre hasta ese momento, abandonaron la Tierra tres experimentados astronautas, el capitán Neil Armstrong como piloto del módulo lunar, Edwin Aldrin Jr. y el piloto del módulo de mando, en este caso Columbia, Mitchell Collins. Ninguno de ellos pasaba los 40 años, la misión se desarrolló con total normalidad. Según el propio director del vuelo, Jim Kranz, algo extraordinario para un proyecto estatal y una nave con más de 6 millones de piezas fabricadas por la contratista más barata, encima. El 20 de julio, mientras orbitaban la Luna, el módulo Eagle de Armstrong y Aldrin a bordo se separó del módulo de mando y descendió hasta lograr un perfecto alucinaje en el mar de la tranquilidad, a solo 6 segundos del final de su reserva de combustible destinada para esa maniobra. El 20 de julio, mientras orbitaba la Luna, el módulo Eagle de Armstrong abordó y se separó del módulo de mando. ¿Viste? Bueno. Luego algunas horas de espera dentro del módulo.

patrióticas, pero comprendió a la perfección el carácter global de la hazaña y su frase estuvo a la altura de las circunstancias. Las 600 millones de personas que seguían la transmisión por radio o televisión escucharon un pequeño paso para un hombre, un gran salto para la humanidad. Luego de 13 horas donde los astronautas instalaron elementos de medición, tomaron muestras e hicieron experimentos a baja gravedad, volvieron a subirse al módulo Air para despegar de la superficie lunar y volver a acoplarse al módulo de mando con Collins a bordo. El 24 de julio reingresaron a la atmósfera terrestre pasando de 40.000 kilómetros por hora a unos pocos cientos, convirtiendo la nave en una bola de fuego. Los paracaídas hicieron que se pose plácidamente en la superficie del mar a unos 1.500 kilómetros de Hawái, convirtiendo la misión en una proeza y muestra del espíritu de la superación del género humano. Bueno, con respecto a esto, hay dudas de que si el hombre pisó o no la luna. La verdad que esto lo había estado leyendo como efeméride del día de hoy, que me llama la atención, viste, que, o sea, que habla del 20 de julio y del 21 de julio por cuestiones de horarios y estados. Pero hay mucha gente sabionda también, che, porque se cuenta que el 21 de julio de 2011 el transbordador espacial Atlantis aterrizó con éxito en el Centro Espacial Kennedy de Cabo Cañaveral, poniendo fin a 3 años de reinado. Ese día se ponía fin al programa de Space Transport System. Bueno, la verdad que hay un poco de información con respecto a esto, ¿sí? ¿El hombre llegó o no a la Luna? O sea, hay mucha gente que cree que el hombre no llegó a la Luna y hay, parece ser, estudiantes o gente muy allegada al tema que dice que sí pisó, el hombre sí pisó la Luna. Igualmente, las informaciones o los que saben un poco más te van a sorprender. Así que búscalos en las efemérides. Del mundo, y bueno, no podemos sorprender, la verdad. ¿Cómo nos podemos sorprender con lo que pasó en el mundial?

Qué macana, che, cómo nos entretiene con todo. La verdad que hay un montón para leer porque ahí se nombran los aparatos, con lo que se ha estudiado, con lo que se ha trabajado para poder llegar a la luna, che. Bueno, otra de las efemérides, les cuento así de rapidito porque en estas eras o época de mundial, el otro día yo les hablaba de, qué sé yo, de Mario Alberto Kempes, Ardiles y no me acuerdo quién otro, pero creo que era Canigia, el pájaro Canigia. En aquella época, la época de Mario Alberto Kempes, que después hicieron una canción con eso también. Buenísimo. Se dice que, escuchen esta, El 21 de julio de 1950, en San Miguel del Monte, provincia de Buenos Aires, nacía uno de los mejores arqueros de fútbol de todos los tiempos. Ese día llegaba al mundo, ¿saben quién? A ver qué tengo para acá. Ese día llegaba al mundo, ¿dónde me quedé? Un 21 de julio de 1950, llegaba al mundo Ubaldo Matilio Filiol. Ah, para las chicas grandecitas, ¿se acordarán de Ubaldo Matilio Filiol? Bueno, él era tal su amor por el fútbol que en el club de su ciudad jugaba en dos divisiones. En una jugaba de arquero y en la otra de número 5. En 1965, su amigo Pando lo convence de probar suerte en el club de primera división. Se acercaron al Quilmes, el club de Quilmes, que efectuaba pruebas para nuevos jugadores. Los técnicos de inferiores quedaron encantados con su desempeño, le hicieron un lugar en la pensión y le consiguieron un trabajo en una panadería. A los 18 años debutó en primera división en un partido contra Huracán en la cancha de Boca Juniors. Cuando todo se parecía a un cuento, le tocó hacer el servicio militar, interrumpiendo su carrera, ¿sí? Ubaldo Matilio Filiol. No le costó reintegrarse al club. En este caso, Carmelo Faraone le dio la titularidad y pese a que Quilmes perdió la categoría, Filiol fue el mejor arquero del campeonato. Al año siguiente, una decena de clubes se peleaban por sus servicios. Fue Racing quien habría ganado la pulseada en ese momento. Filiol

temporadas memorables, atajando 6 penales en un campeonato, récord aún vigente. En 1975, Amadeo Labruna está obsesionado con sacar a River Plate de la sequía de 18 años sin campeonatos, y lo consideró una prioridad y no se equivocó. No solo terminó con largos años sin títulos, sino que obtuvo 7 torneos locales, fue escalando posiciones en la selección argentina desde su debut en 1974. César Luis Menotti lo tuvo como prioridad sobre su competidor Hugo Gatti. Fue una pieza fundamental en la obtención del Campeonato Mundial Argentina 78. Cuando en semifinales atacó el decisivo penal del polaco Deina, inició un periplo por varios clubes como Argentinos Juniors, Flamengo, Atlético Madrid, Racing Club y Vélez Arfiel. Dentro de esos clubes siguió cosechando títulos, 2 en Brasil, la Supercopa Española y la Supercopa Sudamericana. Quiso el destino que su último partido como profesional jugando para Vélez fuera contra su equipo de los amores River Plate, y mostrando un admirable profesionalismo, atajó un penal que le impidió a River alcanzar el campeonato. Redefinió el puesto con unos reflejos extraordinarios, demostró que las piernas se podía atajar, que con las piernas se podía atajar mejor que con las manos. Además, sus interminables voladas hacían dudar si 7 metros 35 era mucha distancia. ¿Eh? Mira, toda esta información de el reconocido arquero Filiol. ¿Eh? ¿Te acordás vos de Filiol? El pelito, los ojitos, ese cuerpito. Ubaldo Matilio Filiol. Che, bueno, un poquito de historia, ¿eh? Así que un 21 de julio de 1950. Nacía uno de los mejores arqueros del fútbol de todos los tiempos. Tengo gente que por ahí está un poquito olvidada. Qué lindo, ¿eh? Que vuelvan esos recuerdos también y recordarnos en las efemérides argentinas también, ¿por qué no? Sí, son efemérides argentinas. Y de esas que no conocemos hay un montón, la verdad que la guita viene por acá. Ya nos ocupa todo el rato, che. Pero un 21 de julio también, hablando siempre de la música, un 21 de julio. No tenemos más acá. ¿De qué año, che? Comenzaron a editarse los discos. ¿Viste? ¿Viste vos? Bueno, acá tenemos un montón de nombres. Por ahí comienza a sonar, mira, Vicentico 2002. Cuando comienzan a editarse los discos. Y bueno, anteriormente hay un montón, ¿eh? Está por ahí en 1993 Baglietto. Hay mucho English. Anteriormente, 2002 Vicentico, le decía. 2004 El Cuarteto de Nos, entre otros. Decadentes, mira, 2023. Uf, ushi, ushi. ¿Cuánto no? Bueno, también un 21 de julio de 2007 en Springfield, estado de Vermont, se estrenaba la película de Los Simpsons, Moby. ¿Qué tal, eh? Origen Estados Unidos, producción. Bueno, ahí tenés también tus nombres. Los Simpsons. Pero hay un montón de nombres quienes generaron y quienes hicieron la película, mucha gente. ¡Pah! ¡Qué macana, che! No te podemos leer. Simpson. ¡Bar Simpson! La verdad, nos llevaría toda la tarde contar un poco de historias efemérides argentinas, que las hay un montón, che. Qué bien lo de Filiol, ¿viste? O sea, hablando un poco de... Sí, efemérides históricas. Así que mira, che, la película. El otro día... Sí, bueno, ya fue. ¿Qué le vamos a hacer? ¿Me van a ayudar? Ya pasó. 20 de julio de 1989, por ejemplo, en la ciudad de Buenos Aires, fallecía un pilar del humor argentino,
cándido y acostumbrista, o costumbrista. Ese día se apagaba la vida del entrañable y querido Juan Carlos Altavista, nacido el 4 de enero de 1929, en el seno de una humilde familia de Buenos Aires. Desde pequeño fue extrovertido. Bueno, así, viste, estas efemérides que la verdad que cuentan un poquito de historia, tiene más, un poquito quizás más de color para contar también, ¿sí? Pero bueno, estamos en 33 minutos de la hora 15 en este día martes. Algunas lloviznas, el cielo, obviamente, si está lloviznando, está nublado, obviamente. Está fresquito, 15 grados.

vamos a contar 34 minutos de la hora 15. La vamos a contar. Ah, ahí está, saludo para Alejandro, ¿eh? Sí, Alejandro, ¿viste? Porque tengo Alejandro y Alejandra, che. Bien, Ale. Esa es tu babies. Bellis, bellis. Bello, bello. ¡Hola! ¿Para qué tengo que adivinar? Me parece que anda Vicky por acá, ¿eh? Dice, ¡hola, Gaby! ¿Cómo va? ¿Todo bien? Acá escuchando.

ahora capaz que sale algo, ¿viste? Ya te, mira, tenés media horita, estamos en la parte final. Qué macana, ¿eh? ¿Qué pasa, está Vicky? Dejá de mirar la siesta, Vicky. Bueno, che, ¿cómo está el tiempo por ahí, Vicky? ¿Llueve o no llueve en la City porteña? Bueno, ¿y dónde vos estás, viste? Qué grande está Vicky. Bueno, les cuento que los numeritos de la quiniela de la ciudad, los primeros favorecieron, en este caso, el primer premio, sorteo de la hora 15 en la quiniela de la ciudad, el 7.761 en la quiniela de la provincia, 7.706 en la quiniela de Santa Fe, el 7.644 Montevideo, 7.245 Entre Ríos, 1.153 y en la de Córdoba, el 8.663. Les recuerdo, en la quiniela de la ciudad, el primero favoreció al 7.761, 7.761, y en la quiniela de la provincia, el 7.706, 7.706. Buenísimo, ahí estamos en los primeros numeritos de las quinielas del sorteo de la hora. De la hora 15, ¿sí? La quiniela matutina presentada.

0: con unos enganchaditos que estamos acá de Valen Vargas, ¿eh? Música de Valen Vargas. Me parece que Valen tiene el estilo de Montana. Este Montana, él y Montana. Y también me parece que Valen ya era lecido.
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0: Yo te esperaré. Caminar. 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Hipólito Yrigoyen y Santiago Cainel. Ah, ¿otra vez?

que nos vemos, dale que nos vemos. 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

Bueno, está feito el tiempo, por allá también llovina, ¿viste? Y acá está así también, Vicky. Está feito el día. Sí, ya te voy a pasar un temita, ¿viste cómo somos acá? Sí, sensible, débil, era. Enseguida nos conquista, mirá. Ya va, che. Bueno, ahí estamos, juntos a Defensa al Paso, le decía. Ah, ¿qué más dice Mari por acá? Ya entró un temita para vos, Mari. A ver, ¿qué le pasa? Sí, Mari, a ver. Mirá, Coti Hernández, cautivo de este amor, dice.

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está la música de Luciano Pereira y el Seba Mendoza. 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Y nuevamente ya el

La música de la diosa del verbo amar. ¿Cómo le va? ¿Cómo andará Dalila, che? ¿La viste vos el fin de semana? ¿Has visto a Dalila en el fin de semana? 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Sí, porque si no mucha cumbia ya me estaba superando, no me estaba dando cuenta, ¿eh? No. No, mucha cumbia, loco. Bueno, va, otra cosa mariposa, vamos a lo nuestro. No, querido. 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De una, dijo. 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

Disneyland sería entonces anexando más novedades para vos, ¿sí? Ya pasamos por todo, el rock nacional, todo. Y nos quedó pendiente el reggaetunis. De los 2000, en cualquier momento sale. No, ya el otro día teníamos música del recuerdo como una media horita más tiempo y Vicky llegó tarde.

0: 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Claro, sí, ustedes duermen la siesta, por eso, Lukis. No, llegan tarde siempre. 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

decía Enrique Iglesias, vos saliste por una fría, fría. 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

0: Hola, hola, mándame audio mejor. Si es para el programa, audios. Si no, escribime, para la radio. 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
0: Por si no te quedaba claro, Saluda a las chicas ahí del Resuelto Manía. No sé quién estaba llamando, viste que las llamadas no se pueden atender. Está en la computadora, por eso. A ver, ¿qué decía por acá? No sé quién estaría por ahí, che, pero bueno, manda un audio. No, Andrea es. ¿Qué pasa, Andrea? Vamos a ir buscando un temita del recuerdo, ya antes de la partecita final que estamos viendo por acá. Y ya estamos en eso, justamente la partecita final del día martes. No te cases ni te embarques. No, porque después te casás con la ropa, tenés que lavar todos los días. Los pisos, la vereda. Sí, no. Tenés que hacer todo con la casa, no puedes salir ni a la esquina. Si salís, tenés que volver enseguida.

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0: ¿Qué letra que tenían las canciones de antes, che? Quiero que estés conmigo como en un final de cuentos. Ah, no, ¿qué pasó? No, para. Aguanta. Para. Ahí está. Qué macana, ¿eh? Esta es la hora, ¿viste? Esta es la hora en la que yo tengo que quedarme. No, algún... Esta es la hora en la que tengo que quedar, ¿viste? Sí. Esta es la hora de romper con eso, Liz. Bienvenidos a la tarde.
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0: Quería mandar un poema.
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0: Voy a buscar un poema rapidito con esta música.
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0: Vamos a hacer como antes, ¿viste? Antes, en las radios, obviamente, hablando de radio, antes, con las canciones así te leían poema, ¿viste? ¡Cállate para que no llores! ¡Por favor!
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0: Estos pasteles verdes, dice acá la amiga. ¡Hola! Quisiera que me pase un tema de pasteles verdes para escuchar en esta tarde gris. Dice la amiga, ¿eh? ¿Sabes qué? ¿Cuál es tu nombre, amiga? O tengo que decir tu sobrenombre, ¿viste? Sos más conocida por ese sobrenombre, ¿no?
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ese. Hipocresía. De amor imposible. Viviana. Pero pará, te vamos a elegir este. Ahí para la amiga, oyente, para la Pepa o para la Vivi. Qué locura. A ver, este te elegí. Dale que nos vamos. Dale que nos... Ah, el poema.

0: viste que esos temas de antes la historia es te la daban en la cara, hijo. En tu cara, en tu cara. Mi amor imposible. A ver si tengo el poema, tengo el poema. Un poema. Y ahora un poema. ¿Te acuerdas que siempre hablamos de los poemas esos? Esos poemas de los chocolates Ford, siempre hablamos de esos poemas. O de los chicles bazooka. Creo, bueno, igual eso creo que era más historia, ¿eh? Bueno, a ver, che. Para un día como hoy, un día lluvioso, en esta tarde de lluvia, en esta tarde gris, en esta tarde de martes, llueve despacio y en cada gota te encuentro, porque hasta el cielo sabe pronunciar tu nombre. Tómate esta, la lluvia moja la calle, tu recuerdo, el corazón, entre las nubes de invierno, florece nuestro amor. Suena muy chiquilina, una chiquilinada. Escuchate este. Si la lluvia es un abrazo del cielo, tu amor es el sol, que siempre vuelve a iluminar mi vida. Ese para mí no pega ni con la lluvia. Hoy llueve, pero no hay tristeza, porque en mi alma siempre habita tu sonrisa.
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0: Así estamos, ¿eh? Recuerdo de una noche en los pasteles verdes. Que llueva todo el día, sí, que llueva todo el día. Si al final del camino me esperan tus ojos y el calor de tus manos.
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0: Directo al corazón, loco. ¿Qué tal ese fragmento poético en la partecita final?

mirando al cielo la oscuridad. Bueno, no. Estamos en la partecita final. Estamos robando tiempo. Te cuento uno más, ¿sí? Bueno, para esta partecita final. Llueve sobre los techos y en silencio pienso en vos. Hay amores que con la lluvia llegan para quedarse.

0: Les voy a hacer un poema súper largo con todos estos poemitas. Viste, mira, ya tengo todos estos poemas para 2 semanas. Cada gota que cae trae un recuerdo tuyo. Aunque el día sea gris, mi corazón sigue lleno de luz. Bendita la lluvia que invita a detener el tiempo para abrazar con el alma a quien se ama de verdad. Mientras la lluvia canta, mi corazón te espera, porque el amor verdadero siempre encuentra el camino del regreso.
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0: ¡Por favor, dale que nos vamos! ¡Dale que nos vamos! ¡Sácame de aquí, por favor!
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0: amiga. Tengo que quedarme.
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está buenísimo, ese está buenísimo. Bueno, pero era unos poemitas así rápido nomás, ¿viste? Le podemos pegar un segmento así, ¿eh? Sí, vamos a hacer.

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Tú vas a llorar, lo dice el abuelo Raggio. Arrancamos. Bueno, ¿qué tal? Muy buenas tardes. Así arrancando ya día martes 21 de julio, este año 2026. Bienvenido a la movida, bienvenido al elegido. Bueno, ya te puedes comunicar, mandar tu SMS a través del 646504, llamadito de WhatsApp, estamos en vivo aquí en Silvestre Bernice, 1087 Román para todos ustedes. Arrancamos, señor, arrancamos, señora.

¿Cómo anda, señor? ¿Cómo anda, señora? ¿Cómo anda, familia? ¿Todo bien, todo joya? ¿Qué hace, barrilete? ¿Qué hace, cositas de papi? ¿Todo bien, esas mamus? ¿Qué están haciendo a esta hora de la tarde? ¿Me quieren contar? Bueno, seguramente ya con el matecito, la radio, la buena música, la mejor compañía. Como lo tenemos acostumbrado lunes a viernes, aquí en tu radio, La Mega, El Elegido. Está lindo para un pancito casero, para unas patitas de chancho, alguna facturita, algunas masitas, lo que venga. Algún pancito saborizado, algún chipá, alguna.

0: Bueno, alguno en su casa, otro también, claro, en el laburo, en el trabajo, ahí con la radio a fondo. Mira, tiene la clientela.
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0: Bueno, ¿cómo están los amigos de Alejandra? Los payasitos, ¿por dónde andan los payasos? ¿Qué hace, carnero? Dale, payaso, activamos o no activamos, payasito. Los chicos ahí de la comería. La gente también de San Javier, del departamento de San Javier, que cuentan a través del 3482-46504.
1: Muy bien.
0: Los amigos del Gusano, también acá de Costilatí, Los Laureles, Las Palmas, de Malabrigo, los que están en el campo, en zona de isla, zonas aledañas, en las colonias laburando, todos, muy buenas tardes. Donde llegamos con esta señal, con la buena música.
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Bueno, ¿cómo está ahí? ¿Todo bien, Gris? Con el matecito, ¿cómo anda, doña María? ¿Cómo están los abuelitos? Ahí las chicas le están preparando la merienda a los abuelitos. Los chicos de la Muni haciendo mantenimiento, limpieza, es la hora de la tarde, claro que sí. Te hicieron levantar, Elenita, te hicieron levantar. Estaba Arielito ahí afuera, claro, ahí. A la Ubana no la vimos, doña Mirta.

los amigos auspiciantes, muy buenas tardes. 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

0: No, no, no, Elenita, yo no tengo nada que ver, Elenita. Arielito era, Arielito te despertó, yo no.
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0: Ahí está algo de Coti Hernández. Algo de los Bambán, gringos, buscamos algo de los Carniceros de Corral 2.
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0: Ya comienzan a llegar los primeros SMS aquí en la tarde de la radio. Mándale cumbia nomás.
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Ahí está la buena música. Bueno, solo para los amigos que están laburando esta hora de la tarde. Ahí en el gauchito, puesto el gauchito. Se perdió el amigo Mauri. Entró Mauri, está Dieguito. Por un andamos, Dieguito, descansando ya con el matecito, el picadillo, la masita, Dieguito. O laburando todavía. Chichonga, se me perdió el amigo Chichonga, el cerrajero. Ivancho, ¿cómo anda la vacancia? Bueno, 646504, basta de tanta palabrería. Ya arrancamos hasta las 7 de la tarde y te hacemos la mejor compañía.

Ahí está, seguimos, 46504, ya 6 minutos de la hora 17. Mirá con qué se está por castigar el amigo Chichonga por tomar una sopita, la sopita de la abuela, Chichonga. Algo así calentito, ¿con qué lo corre, cerrajero? ¿Con qué llave lo corres? Joaquín, puede pasar cualquier temita de la contra para escuchar. Hola, buenas tardes. Se pasa cualquier temita de Rocío Quiroz. ¿Y qué pasó?

Ahí está la música de la princesita Karina Yaujamalgo, del negro Sergio Torres. ¿Qué querés escuchar, Chichonga? Mira, tomá la sopita, Chichonga. Bueno, ya se pasaron 13 minutos de la hora 17. ¿Qué más tenemos? Lárgalo.

Ahí está la música del negro Sergio Torre con los lirios de Santa Fe. Ya buscamos algo de los bambán, el de la varita mágica gringo. Te gusta, le gusta ahí los carniceros de Corral 2. Tenemos algo de los bambán, mami.

Ahí está música de los bambam para los amigos de Corral 2, los carniceros que tiraron un paso hasta abajo. ¿Qué pasa, Arturito? Andamos haciendo reparto, Arturito. ¿Qué estamos haciendo, Arturito? Dale, colmenero. Pásame un temita, si puede ser, de Pastor Rosando para escuchar.

Ahí está la música de los Bambam Mami, ahí para los amigos de Corral Dons, para el Ringo, los carniceros que vieron, claro, querían bailar con los Bambam, un par enganchaditos. Bueno, ya se pasaron 27 de la hora 17. Seguimos con más música aquí en la tarde de la radio.

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1: Ahí está la música de Clandestinos. Ya buscamos algo del Brujo Ezequiel. Ya buscamos algo también de Dalila. ¿Qué más tenemos? Para la Guana, por Doña Mirta. Algo como esto, Doña Mirta, para que se ponga a bailar un poquito, aunque sea la pollera colorada. Y la cumbia se baila así. Sueña con su pollera colorada. ¿Quién será el toro pampa que le va a regalar y bailar con ella?

0: Ahí está la música, también un recuerdo, algo de Malacate, ¿te acordás? A ver, ¿qué dice el amigo? ¿Qué dice el panadero loco? ¿Qué dice el obispo? ¿Qué dice el nuevo papa? Contame.
1: Sí, sí, ya está, el domingo dimos la primera misa.
0: Ya inauguraron su capellita, son terribles hoy, Sandrito. Wow, qué buena música, ¿puedes poner un temita de los del fuego para escuchar? 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A Ramoncito el tatuador, le dicen así. Tiene olor a gato, le dicen a Ramón siempre. Escucha, Ramoncito. Tiene 7 vidas, dice. ¿Cómo le van a decir? Le van a decir así al tatuador y a Ramoncito el peluquero. Tiene olor a gato, le dicen.

Ahí está la música que le gusta al amigo Tito. Estará siguiendo el amigo Tito. 646504. ¿Qué más tenemos? La regaló. Apareciste, olor a gato. ¿Qué pasa, Tito? Laburando, descansando, amigazo. Sos terrible, ¿eh? Ahí está, solo para los amigos del barrio Cementerio. ¿Cómo andan, chicos?

El amigo ya ahí, claro, ya descansando, acompañado con la buena música y por preparar unos ricos materiales de titonga. Algo retro, como que quiere escuchar, titonga, decime. Lo largamos.

El tema de Leo, dale, ahora lo buscamos. Antes de ir a la tanda. ¿Puede pasar el temita de Euge que canta con Karina? Puede ser.

Bueno, ya venimos con algo de Santa Marta. Tenemos el temita de Leo Mattioli para el amigo Tito, que está descansando y ya preparando los ricos materiales para escuchar. Aparte, buena música, algo de esto acá. Yo sé que te gusta escuchar, Itonga. Cántalo, Tito, cántalo.

Ahí está para el amigo que está descansando a esta hora de la tarde. Algo de Leo Matioli. 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

Ahí está la música, también lo nuevo de Santa Marta, Vestido Rojo. 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Bueno, ¿qué esperas, Sole? 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

0: 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Puede pasar cualquier temita del Grupo Alegría. Bueno, vamos a una tanda y luego estamos con más música aquí en la tarde de la radio.
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Algo de Mezcaya, ya buscamos algo de Mezcaya, chicos. Elenita llegó, Jazmín, no está acostada, que un fantasma es. Sentada acá está. Para mí que es mañana.

Ahí está la música de ese enclave. Ya buscamos algo de la nueva luna. Todo bien, Mosque. ¿Qué pasa, Mosque? Y ya buscamos algo de Matías Valdés aquí en la tarde-noche de la radio.

Ahí está la música de Lucas. Bueno, nos vamos. Nuestro reencuentro será mañana. Les dejamos bien acompañado con la buena música y toda la programación en vivo. Nos vamos. Así pasó la movida y así pasó el elegido.

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0: 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Atraviesen, por favor. 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

0: de Román y toda la zona que nos están escuchando por la FM La Mega 88.9. Saludos a los a comer. Señoritos, señoritas, señores, señoras, damas, caballeros. Nos encontramos un día más en este programa titulado como Gigante Eventos, con su anfitrión Enzo Pérez.
1: Esta propuesta indecente. A ver, a ver.
0: Un día más acá en la radio. Tratando de complacer sus pedidos. Poniendo música. Disfrutando de la tarde. Con la mejor música y programación.

Bueno, cualquier cosa, gente, si quieren pedir algún tema para dedicar, para escuchar, para pasarla lindo en esta tarde, noche ya, bueno, pueden mandar su mensajito al número de la radio, el cual sería el 3482-646502, y con gusto estaríamos complaciendo su pedido.

Bueno. Como es este, vamos a ir empezando. Vamos a cambiar un poco. De los días que estuve dando radio acá, estuve variando bastante. Pero lo que menos escuchaba era Chamamé. Ahora, vamos a empezar. Vamos a empezar con 3, 4 temas de Chamamé para ir calentando el ambiente. Después voy a ir tirando otros temas más, pero vamos a empezar con Chamamé, ya que como que no estuve dando mucho esos temas, ese estilo de música en los días que estuve acá. Así que nada, estaríamos empezando con unos temas de Chamamé.

Bueno, ahí se comunicaban los oyentes. Pidiendo, a ver, dicen: hola, ¿qué tal? Un tema de José Luis Rodríguez. Tengo derecho a ser feliz. Gracias. Para Margarita y Alejandra, que está haciendo alfajores de maicena. Después decían: hola, buenas noches, Enzo. ¿Me pasás un tema de los Promeseros del Ritmo? Gracias. Soy Susi. De una. Ahí estaremos cargando esos temas. Después hay otro mensaje más que decía: hola, desde Los Laureles te estamos escuchando con un tema de Ángel Picciocchi, Échalo de tu vida. Bueno, en un rato estaremos pasando sus pedidos. Ustedes solamente espérenlo y van a pasar, ¿saben? Bueno, seguimos.

Bueno, ahí íbamos con los temas de los oyentes, empezando con José Luis Rodríguez. Tengo derecho a ser feliz. Arriba.

0: Bueno. Vamos a hacer una pausa pequeña, pero chiquitita. Para hacer este... Ajá. Bueno, para decirles y contarles sobre la fiesta patronal de San Roque. Que se hará el 2 de agosto de... Ajá, el 2 de agosto. Escuchemos.
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0: Bueno, eso es lo que será la fiesta patronal San Roque ahora en agosto. Bueno, seguimos con la música. Empezamos con los promeseros del ritmo.
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Bueno, ahí se comunicaba otro oyente que decía: hola, buenas noches, quisiera que me pases un tema de Julio Iglesias, La Carretera, para escuchar, gracias. Bueno, ya estaremos cargando su tema.

corazón duro. Queremos dedicar una canción que ha sido pasaporte, pues, para viajar todo Latinoamérica desde hace muchos años. Y agradezco infinitamente a todo el público latinoamericano que ha apoyado esta canción allá en nuestra América. Y se las, sí, señor, arriba Michoacán, mi tierra allá en México. Gracias, paisanos. Con todo el respeto y el amor se las dedicamos en esta noche a la audiencia nacida aquí en la madre patria. Ojalá que les guste estas sencillas frases, pero que son mi razón de ser. Venga, maestro. ¡Oh!

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7: Bueno, bueno, gente. Volvemos después de la tanda publicitaria. Pero primero, antes de tirar los temas que van dedicados para la casa milanesa, ya que son medios lentones, románticos, por así decirlo, vamos a ver la publicidad de la fiesta patronal San Roque. Escuchemos qué dice el amigo Justo sobre la fiesta patronal.
8: 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Los esperamos a todos invitados.
7: Bueno, eso decía Justo Benítez sobre la fiesta patronal de San Roque. Bueno, vamos con los temas de la Casa de la Milanesa. Y una vez concluido esos temas, voy a pasar un audio de un oyente. No, quién sabe qué. Voy a pasar primero el audio del oyente, cargaré su tema y vamos a escuchar los temas de la Casa de la Milanesa.
9: Hola Enzo, buenas noches amigo, todo bien, acá como siempre escuchándote amigo. Pasando en el tema de Rata Blanca, uno está en mi sueño. Y para el tío Hugo, el tema que le pasa a don Benítez siempre. Siempre lo escuchamos amigo, saludo.
7: Bueno, eso. Ahí estaría cargando los temas. Bueno, empezamos.

Acá un oyente decía, a ver, que decía, amigo, perdón que te pregunte cómo te llamas, Enzo o Jesús, perdón si no te llamas Jesús. Ya decía yo, ¿por qué me decían Jesús? Me llamo Enzo, me llamo Enzo.

Bueno, y decía el oyente, un oyente decía: buenas noches, amigo Enzo, ¿me harías el favor de pasarme el tartamudo de Chicos Malos para escuchar de 10 el programa? Gracias, gracias. Bueno, ahí estaría cargando su pedido

0: El pasado es la las seis, como acordaron ayer.
1: Vamos más con el último tema de la noche. Gigante Eventos, la mejor, lo mejor del amor, decía Rodrigo el Potro. Arriba.